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0: eres eso que provocas en los demás. Alegría, amor, ilusión o tristeza. Tú eliges. No dejes que la soledad nunca te haga elegir los brazos equivocados. Atrévete a caminar, aunque sea descalzo, a sonreír aunque no tengas motivos, y ayudar a otros sin recibir aplausos. No dejes que el ruido de las opiniones de los demás te impida oír tu propia voz. No cambies el tiempo con tus hijos por matarte trabajando para darles lo mejor. Cuando ellos crezcan, no recordarán esos juguetes caros que les compraste. Solo se acordarán del tiempo y los buenos momentos que pasaron contigo. No juzgues a nadie, solo porque peca de forma diferente que tú. A veces el silencio es el mejor sarcasmo, la mejor respuesta o la más certera puñalada. No debes de fijarte en la vasija, sino en lo que hay dentro de ella. Irse de algunos lugares también es cuidarse. Alejarse de alguna gente también es protegerse. Cerrar algunas puertas también es quererse.
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0: Sonríe y saluda. La amabilidad no cuesta nada y gana mucho. 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

0: Chimborazo. Chimborazo es el corazón geográfico de la serranía ecuatoriana. Lleva el mismo nombre que el volcán Chimborazo, una de las elevaciones más altas del país. Este gigante de los Andes domina el paisaje de la provincia. Su capital es Riobamba, ciudad que se caracteriza por ser el punto de partida de excursiones de ascenso a montañas como el Carihuairazo, Sangay y el Altar. Desde Alausí, cantón de la provincia, comienza uno de los recorridos más coloridos y peculiares de los Andes, el viaje en el ferrocarril hasta la Nariz del Diablo, una verdadera obra de la ingeniería que representa la construcción ferroviaria más complicada y temeraria del mundo. Al sureste de Chimborazo, en las estribaciones de la cordillera oriental, se encuentra uno de los atractivos turísticos más visitados por extranjeros y nacionales, el sistema lacustre de Osogoche, formado por 60 lagunas de diferentes tamaños y formas.
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4: A veces, la paz se encuentra en la simplicidad. Desconéctate del ruido, encuentra momentos de tranquilidad y descubre la felicidad en los detalles simples de la vida.
3: Recuerda que la actitud positiva y la perseverancia son claves para alcanzar tus metas y sueños. 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

0: El perdón es una puerta hacia la libertad emocional, un acto de valentía que te permite soltar el peso del rencor. Comprender que perdonar no justifica el error, sino que te libera de su carga. Es fundamental. Perdona no solo a los demás, sino también a ti mismo. Y hazlo desde el corazón. Verás cómo se aligera tu alma y cómo se abre ante ti un camino lleno de paz y nuevas posibilidades.
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0: En cuestión de alimentación, una lata de refresco contiene, por término medio, el equivalente a 9 cucharaditas de azúcar. Es mucho más saludable que elabores tus propias bebidas refrescantes a base de zumos naturales rebajados con agua mineral.
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0: centro religioso, político, científico, militar y administrativo para los cañaris e incas. En la actualidad, es el monumento arqueológico prehispánico más importante del Ecuador. Apostado en los Andes australes, despliega majestuosos e invalorables restos culturales que en el Valle de Cañar son el testimonio de la presencia de sociedades andinas trascendentales.
1: Ingapirca se encuentra a una altura de 3.160 metros sobre el nivel del mar. Término Ingapirca es quichua, que significa pared o muro del Inca, donde fueron asentados dos culturas prehispánicas, los cañaris hace más de 1000 años y los incas hace más de 518 años. Encontramos en la primera parte del sitio, denominado Pilalom, toda esta estructura arquitectónica que está construida en una forma circular o media luna, lo determinan con este nombre. Quizá en tiempo de la hacienda fue utilizado para concentraciones de las cosechas. Posiblemente Pilaloma fue un asentamiento cañari que estaba relacionado con un templo de adoración a la luna. Por eso en el sitio encontramos templo de la luna de los cañaris, la parte más antigua, y el templo del sol de los incas, ¿no?
0: El complejo arqueológico de Ingapirca está conformado por un inmenso conjunto de estructuras de piedra, basamentos de vivienda, terrazas y caminos empedrados.
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0: te comparto unos tips para vivir mejor. Objetivos diarios. Según comentábamos con anterioridad, la motivación se asocia al significado que le damos a la vida y a la posibilidad de contar con metas en el horizonte. Por tanto, ¿qué tal si probamos o marcamos un objetivo cada día? No hace falta que sea muy difícil o ambicioso, pues diferentes actividades sencillas proporcionan una gran satisfacción. Algo tan simple como tener una hora para nosotros solo es una gran idea. También lo es tomar un café con las amistades, empezar un curso o apuntarnos a yoga. Este es un mensaje del Grupo Radial Continental.
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0: Te comparto unos tips para tener una mejor calidad de vida. Ten animales de compañía para vivir mejor. Con esa fidelidad tan íntegra que les caracteriza, los animales pueden ser fabulosos compañeros de viaje. De hecho, se ha llegado a demostrar cómo influyen sobre la salud mental de las personas. Los animales domésticos nos contagian de paz y tranquilidad, y a veces con cada una de sus ocurrencias, mucha alegría. Esta sensación nos mantiene activos permanentemente. Y no te preocupes si algún momento hablas a solas con ellos. Este es un mensaje del Grupo Radial Continental.
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0: El amor propio es el inicio de un viaje eterno hacia el descubrimiento y la apreciación de tu verdadero yo. Comienza cada mañana con un compromiso de ser amable contigo, aceptando tus imperfecciones como parte de tu belleza única. Aliméntate con palabras de afirmación y acciones que reflejen un profundo respeto por tu ser. Recuerda, el amor propio no es egoísmo, es el fundamento sobre el cual puedes construir relaciones saludables y una vida plena. Este es un mensaje del Grupo Radial Continental.
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0: aunque hayas de vivir un siglo, trabaja.
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0: mañana, con 14 minutos.
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0: mañana con 44 minutos.
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0: 2 de la mañana con 20 minutos.
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0: 2 de la mañana con 31 minutos.
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0: 2 de la mañana, con 43 minutos.
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0: 3 de la mañana con 50 minutos.
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3: El fiscal general Carlos Alarcón acusó a 7 de los 21 implicados en calidad de autores del delito de cohecho. Entre ellos el expresidente Lenín Moreno, también el empresario y amigo cercano de Moreno, Conto Patiño, y también empresarios cercanos a la empresa china Sinohidro. A los 14 implicados restantes, entre ellos la esposa de Lenín Moreno, Rocío González de Moreno, también su hija Irina Moreno y sus hermanos Edwin y Guillermo Moreno, los acusó en calidad de cómplices. Lo que dice la teoría de fiscalía es que se habrían dado aproximadamente 76 millones de dólares en sobornos para direccionar el contrato de la construcción del proyecto Coca-Cola Sinclair a la empresa china Sinohidro. Se dijo, por ejemplo, que la familia de Lenín Moreno habría recibido $1 millón, que la unidad familiar de Conto Patiño habría recibido $58 millones. El resto de implicados, entre ellos cercanos a la empresa Sinohidro, habrían recibido $7 millones, mientras que las personas de esa nacionalidad china, entre ellos Kai Rung Huo y Yang Hyun, habrían recibido $40,000 y $60,000 respectivamente. Ahora, el expresidente Lenín Moreno salió mientras escuchaban los alegatos de apertura de las defensas. Él dijo que esto responde a una venganza del correísmo, que incluso fiscalía no ha investigado más allá de los argumentos que presentó el demandante en su momento, el ex asambleísta Ronnie Aliaga. Escuchemos.
4: El señor ingeniero Jorge Glass, él era el encargado de los sectores estratégicos. Y él también podrá decirles a ustedes, si alguna vez le dije, Jorge, por favor, favorece en esta compañía, nunca. Yo respetaré toda la vida la institucionalidad. ¿Usted cree que yo voy a violar la institucionalidad después de haberme separado de alguien que estaba violando la institucionalidad para respetar la institucionalidad? Si yo no lo hubiera hecho, en ese momento estuviera gozando de las delicias de aviones privados para transportarme por todo el mundo.
5: Cinco de la mañana, con dos minutos.
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1: La audiencia de formulación de cargos del polémico caso apagón por peculado comenzará en 3 días. Pero en las horas previas, Fabián Calero, el exgerente subrogante de SELEC y quien hasta hoy ha sido señalado como el principal investigado, defendió su inocencia en este polémico caso. En este comunicado dice que para él Fiscalía inexplicablemente ha sido selectiva, pretendiendo convertirlo, dice, en el culpable elegido para encubrir intereses políticos. Fabián Calero aclara que él solo siguió el plan del Ministerio de Energía, cumplió estrictamente sus directrices y disposiciones. Fue quien acompañó a Roberto Luque el 13 de mayo del 2024 a Florida a visitar las instalaciones de Progen en plena crisis energética, junto al asesor del entonces ministro Peter Dreher. Pero ni Luque ni Dreher están entre los 21 procesados por Fiscalía. Según Calero, la documentación técnica, chats y audios que constituyen evidencia real esclarecerán los hechos y señalarán a los verdaderos responsables del caso apagón. Se refiere a documentos como este, que se hizo público desde que Fiscalía fijó fecha y hora para la formulación de cargos. Se trata de un correo electrónico del 27 de mayo enviado por Carla Saúd, accionista de Astrobrixa, intermediaria de Progen. Está dirigido a Luis Acuña, director general de SELEC, donde le pide aclarar la cotización de equipos generadores, porque un mes antes, el 26 de abril, por petición del Ministerio de Energía y Electricidad, Progen envió propuestas de soluciones energéticas en casa de máquinas. Dice Saúd en el documento, fue 10 días después de que el ministro Luque declarara la emergencia. Luque sabía de Progen. Según Calero, cuando salgan a la luz audios, conversaciones y documentos, se demostrará con creces quienes accedieron de la forma más miserable al dinero de todos los ecuatorianos, dice textualmente. Calero es quien en el proceso precontractual y contractual delegó a los gerentes de Termopichincha y Electroguayas avanzar con la contratación de los 49 generadores de Salitral y Quevedo. Para desvirtuar vinculaciones, el exgerente subrogante de la Corporación Eléctrica del Ecuador dice que Carla Saúd Calero, representante de Progen en Ecuador, no es su familiar ni su nexo. Calero también actuó en el caso Austral, sobre el que no menciona nada en su comunicado. La carta a la opinión pública la termina diciendo que los poderosos de hoy no podrán esconderse mañana.
2: Cinco de la mañana, con 17 minutos.
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1: ¿Cuál fue la participación del ministro Roberto Luque en la firma del contrato por 110 millones de dólares con Progen para la compra de generadores viejos destinados a Pascuales y Salitral? Según la fiscalía, ninguna. No encontró elementos para vincularlo en el caso Apagón, en el que procesó a 21 personas. Su defensa señala que los contratos con Progen se firmaron el 2 de agosto de 2024, un mes después que dejó el encargo del Ministerio de Energía durante la crisis energética. Si bien no firmó el contrato, existen documentos sobre su participación antes del proceso. Por ejemplo, el 14 de mayo de 2024, gestionó directamente con la Cancillería los documentos diplomáticos para el viaje del entonces gerente de Selec, Fabián Calero, a Miami, para constatar ofertas para la compra de energía emergente. Además, el propio Luque publicó un video de su visita a la fábrica de Progen en Houston, en el que aparece con Calero. En un extenso documento preparado por su defensa, señala que se ha malinterpretado su visita a Estados Unidos, porque en esa fecha, entre el 15 y 19 de mayo, no existía ningún proceso de contratación ni equipos específicos que verificar. En su rol planificador, realizó un análisis técnico de los tipos de bienes y servicios disponibles en el exterior, refiere el documento. Ante los cuestionamientos contra Luque, él coincide con la necesidad de seguir la trazabilidad del dinero pagado a Progen para identificar a los beneficiarios de lo que califica como estafa perpetrada contra el Estado. Entre las personas que han solicitado la trazabilidad del dinero están el exministro de Energía, Antonio González, y Calero, dos de los 21 procesados en el caso Apagón, contra quienes la Fiscalía formulará cargos por presunto peculado el 14 de mayo.
2: Cinco de la mañana. Con 22 minutos.
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1: El movimiento Reto, Listas 33, aliado del correísmo en la Asamblea Nacional, deberá elegir nuevamente a 18 de sus presidentes provinciales. La juez electoral Ivonne Coloma dejó sin efecto la designación de esas autoridades y ordenó que se haga otra Asamblea General para elegirlas. La sentencia del Tribunal Contencioso Electoral, TCE, se dio luego de que uno de los militantes y fundadores de Reto, David López, presentó un recurso por considerar que hubo irregularidades en la convocatoria y en la asamblea.
2: Ellos constataron quórum sin las personas que estábamos en línea, que eran la gran mayoría. De hecho, en la misma audiencia se mostró de que ingresaron más de 130 personas de forma virtual, y ellos constatan quórum solamente con 20 personas de forma virtual.
1: El TCE pide al Consejo Nacional Electoral supervisar que el nuevo proceso electoral cumpla con el ordenamiento jurídico. Reto, presidido por el asambleísta Raúl Chávez, quien actualmente se encuentra prófugo, respondió con este comunicado. Ahí adelantó que apelará a la sentencia. López asegura que con esta sentencia también se debe elegir un nuevo presidente nacional.
2: Entonces, si existen nulidades de la convocatoria, debe repetirse todo el proceso electoral del movimiento Reto, en este caso directiva nacional, directivas provinciales y comité de ética y disciplina.
1: Sin embargo, la organización calificó esto como una lectura sin respaldo jurídico y aclaró que la sentencia es expresa al referirse a la elección de los presidentes provinciales y que no afecta a la presidencia nacional, que se mantendría en manos de Chávez. Reto tiene cerca de 176 mil adherentes y logró, solo o en alianzas, 22 alcaldías en las últimas elecciones. Una de ellas, la de Guayaquil.
3: ¿Cómo confiar en Dios cuando no lo entiendes? Nadie es inmune ante los desafíos de la vida. Todos hemos pasado por algún momento complicado, ya sea una enfermedad, la pérdida de un ser querido, tocar decenas de puertas buscando empleo y ver que ni una sola se abre. En fin, momentos en la vida en los que todo parece caótico, porque enfrentamos desafíos que no estaban en nuestra mente y mucho menos en nuestros planes. Y creo que todos hemos sido testigos de esos aparentes silencios de Dios que no comprendemos. Y es ahí donde nos preguntamos, ¿dónde está, Señor, ahora cuando más te necesito? Es ahí, en esa tierra incierta, donde la fe se vuelve real, no porque entendamos lo que está pasando, sino porque decidimos confiar

0: medio del silencio. Confiar en Dios no siempre significa tener paz inmediata o respuestas claras. A veces toca seguir adelante en medio de las dificultades, seguir caminando con el corazón roto, pero con la mirada puesta en aquel que nunca falla. Es abrazar la verdad de que Dios está trabajando incluso en lo que no se ve. Es creer que Dios tiene el control y nos ha escuchado y está preparando lo que es mejor para cada uno de nosotros. La Biblia dice: confía en el Señor con todo tu corazón y no te apoyes en tu propia inteligencia. Reconócelo en todos tus caminos y Él allanará tus sendas. Proverbios capítulo 3, versos 5 y 6. Esto no es una invitación a ignorar lo que sentimos. Somos humanos y naturalmente, si la estamos pasando mal, lloraremos, sentiremos angustia, pero es ahí donde la fe juega un papel muy importante para saber atravesar la tormenta confiando en el Señor. Por eso Pablo decía: todo lo puedo en Cristo que me fortalece. Pablo es el ejemplo más claro de cómo sentirse en paz en medio de las dificultades. Tal vez no entiendas hoy, tal vez tardes un tiempo en ver lo que Dios está haciendo, pero mientras tanto, ten la paz en tu vida y la confianza de que Él está contigo. No te ha soltado y nunca lo hará. No te ha olvidado. Estás en sus manos y en ellas siempre hay propósito, incluso en medio del dolor. Confía, respira, avanza, no te rindas. Dios está escribiendo con su puño y letra tu historia y tiene muchas.
1: 5 de la mañana con 39 minutos.

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1: Un avión con 18 pasajeros estadounidenses evacuados del crucero Ondius aterrizó esta madrugada en Estados Unidos. 16 fueron trasladados a la ciudad de Omaha y 2 a Atlanta. Uno de los pasajeros que dio positivo al antivirus no presentaba síntomas, pero fue derivado a una sala de biocontención del Centro Médico de la Universidad de Nebraska. El resto permanecerá bajo observación en la unidad de cuarentena del mismo centro médico. Otros 2 son atendidos en el Hospital Universitario Emory en Atlanta. En España, 14 pasajeros fueron trasladados al Hospital Militar en Madrid, aunque podrían continuar la cuarentena en sus domicilios si al cabo de 15 días no presentan síntomas. En Francia, los 5 pasajeros hospitalizados bajo observación también podrían ser enviados a sus casas si no existen anomalías, salvo un ciudadano francés que desarrolló síntomas durante el vuelo y fue ingresado a un centro especializado en enfermedades infecciosas en París. En Países Bajos, los 26 pasajeros cumplen vigilancia domiciliaria, mientras que en Reino Unido, algunos de los 22 pasajeros están bajo cuarentena hospitalaria de 21 días, debido a que el antivirus de los Andes, la variante detectada en este brote, tiene un periodo de incubación de 6 semanas. La OMS recomendó mantener un aislamiento de 42 días para todos los pasajeros del crucero. Sin embargo, esto varía según el país.
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5: El doctor Borman Vargas, doctor, los temas educación financiera y salud mental entran a clases en medio de carencias escolares. ¿Qué podemos comentar sobre estas nuevas asignaturas en escuelas y colegios de nuestro país? Educación financiera y salud mental. Doctor, muy buenos días.
6: Buenos días, qué gusto saludarles a todo el equipo radial continental. Sí, se ha hecho una reforma curricular a los contenidos y a las mallas de la educación básica principalmente, y mencionan que esto se lo debe incrementar a toda medida. La Superintendencia de Economía Popular y Solidaria pues ha presentado al Ministerio de Educación una propuesta que ha sido aceptada para realizar esta reforma al currículo. Recordemos que el currículo es el cambio de contenidos, de recursos, de la metodología y de los objetivos con el que se enseña a los niños, y a los adolescentes. Entonces, la Ley Orgánica de Educación Intercultural acepta la propuesta de la Superintendencia de Economía Popular Solidaria, mencionando: Hoy en día tenemos una situación muy grave en la situación económica del país, pues la situación difícil de economía, la situación muy complicada financiera en cada uno de los hogares, la canasta familiar pues ha subido, el ciudadano de a pie carece de dinero, pero la sobreutilidad en las cooperativas y en las instituciones financieras es muy grave. Es así, que esto afecta totalmente a todo el proceso económico. Eso quiere decir que tiene miedo de endeudarse el ciudadano de a pie, que tiene miedo porque ya no puede pagar definitivamente, no tiene ingresos, y esto afecta a una descomposición económica en los hogares, razón por la cual esta propuesta para el Ministerio de Educación hace que el niño, el joven, tenga una cultura de gastar, aunque de ahorrar es muy difícil, pero una cultura de gasto. Porque ¿qué pasa hoy en día? El ciudadano común y corriente pues compra lo que mira, lo que observa, lo que está de promoción, y no olvidemos que hoy lo que se llama de promoción es porque ya no pueden vender la situación, no existe dinero. Entonces, en los hogares hay un endeudamiento total, ya no existe dónde más, se endeuda en todo lado el ciudadano, el padre de familia. Entonces necesitamos una educación, menciona, financiera una cultura para el gasto principalmente, porque ahorro definitivamente no se puede ahorrar hoy en día. Entonces ha ingresado al currículo de la malla la educación financiera, que existe con los temas principalmente una mediación, una ayuda en la situación de gastos.
5: ¿La salud mental dejará de ser un tema secundario en las escuelas ecuatorianas? ¿Se va a incorporar progresivamente la psicoeducación como materia obligatoria también en la malla curricular? ¿La salud mental entra así a las clases en medio de carencias y el desconocimiento tanto de los maestros como de los especialistas en estos temas, doctor?
6: La educación mental hoy en día ha venido de tumbo en tumbo. Pues lo que nosotros llamábamos antes la disciplina, el control, pues la rectitud con la que actuaba el niño, el joven, el adolescente, la exigencia que ponían en la casa, en la escuela, pues era correcto y eso era necesario. Hoy en cambio, el joven, el niño, que eso ya no es de cristal, sino es de papel, que definitivamente lo que al mínimo llamado de atención, pues está desmotivado, está que entre en crisis, en una crisis social, en una crisis de valores, en una crisis de principios, y eso hace que el niño, el adolescente, hoy todo niño, todo joven, todo adolescente tiene ansiedad. ¿Y por qué tiene ansiedad? Porque ha sacado baja nota, porque y el profesor hoy en día ha perdido totalmente la autoridad. Yo sí pienso que estamos de tubo en tubo. Esto de la educación mental necesariamente debe devolver la autoridad al docente, debe de devolver la autoridad al maestro para que ponga la situación de una forma correcta, porque caso contrario, el niño, el joven, el adolescente, él es el que tiene la razón en todo sentido, él es el que tiene la razón, que no le pueden gritar, que no le pueden reprender, que no le pueden mencionarle, porque hoy en día la salud mental está un poco medio complicado, porque parte de la reforma a la malla curricular menciona y dice que el docente tiene que identificar qué hemisferio tiene desarrollado, el izquierdo o el derecho, y escoger la inteligencia para que de acuerdo a eso sea enseñado, para que la formación sea totalmente distinta. Es decir, el docente tiene que ser psicólogo, tiene que ser trabajador social, que está bien y yo estoy plenamente de acuerdo, pero si no está preparado el docente, nunca se ha formado al docente de esta forma. Yo lo que pienso es que esta situación de la educación mental necesariamente tiene que regresar con principios, con ética, con valores, con el respeto a la autoridad, con el respeto al docente, con el respeto al padre de familia, porque caso contrario, si le damos la razón al niño, al joven, en todo, yo estimo que ellos están en formación, necesitan definitivamente que sean alineados, direccionados de una forma correcta. Y la situación de educación mental yo creo que debe ser revisada.
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5: La ingeniera Doris Aguilar. Ingeniera, 237 organizaciones políticas habilitadas para participar en las elecciones seccionales del 29 de noviembre están forzadas a buscar candidatos y que gane el voto popular. Se han presentado ya algunas figuras como precandidatos en la ciudad de Ambato. Lamentablemente, la falta de la organización política hace que estos procesos no sean verdaderos actos cívicos en nuestro país. ¿Qué podemos comentar al respecto, ingeniera? Muy buenos días. Bienvenida a nuestro programa de noticias.
9: Gracias, licenciado Belastegui. Buenos días. Es un gusto, pues, contar con esta opinión importante, ¿no? Bueno, en realidad, la celeridad con lo que el Consejo Nacional Electoral ha dispuesto el nuevo proceso electoral hace de que las organizaciones políticas estén ya trabajando en los cuadros para participaciones en las elecciones, es decir, con sus candidatos. Sin embargo, de ello, pues, de este limitante también hace de que las organizaciones busquen personajes que puedan representar a la ciudadanía. Sin embargo, de ello, creo que queda de lado esta figura importante de representación ciudadana, ya que en realidad, si es que no se cuenta con un número adecuado con el que la ley le dispone, pues tiene que contar con las personas que quieran ser candidatos y, claro, desvirtúa la participación con ese ahínco, ¿no?, con esa voluntad y que le busque sobre todo candidatos que estén dispuestos a servir a la ciudadanía, servir a los reglamentos y normativas de la ciudad y de la provincia, así como del país, pero que sin embargo no siempre todo sea esto adecuado. Obviamente el ciudadano, al instante en el que llegue a la urna a poner su voto, pues tendrá que nuevamente repensar aquel voto, ver y verificar de que los candidatos que estén en realidad sí tengan una voluntad de trabajo, una voluntad de hacer las cosas como se debe en beneficio de los ciudadanos.
5: Hay tres agrupaciones nacionales que enfrentan problemas, dice ingeniera. El Movimiento Revolución Ciudadana, Lista 5, que está suspendido por 9 meses y por tanto no participará en las elecciones seccionales. El Partido Unidad Popular, Listas 2, que tiene resolución de cancelación, pero que no está en firme. Y el Movimiento Construye, también cancelado por el Consejo Nacional Electoral. Pero hay las apelaciones y lamentablemente se sigue fomentando más partidos y movimientos políticos, como que si esta medida favorece a la democracia en nuestro país, ingeniera.
9: Sí, lamentablemente, ¿no? Algunos partidos políticos que ya llevan muchos años en la LID, pues hoy día al presentarse varias objeciones en el Consejo Electoral, pues ellos lo que hacen es buscar, a lo mejor este término va a ser un poco difícil, partidos de arriendo para poder participar. Y obviamente eso obviamente cala en lo que el ciudadano espera, ¿no? Yo creo que para los procesos electorales lo que el ciudadano busca son candidatos adecuados, y obviamente muchos de los partidos políticos con su voluntad política lo que quieren es también participar. No sabemos, ¿no?, cuáles y quiénes de estos actores pues van a participar de forma voluntaria y con el deseo de servir. Lo que a lo mejor vemos desde el ojo ciudadano también es que es a la celeridad y el apuro de participar para llegar a estos estamentos. En realidad, el Consejo Electoral, al tener estas normativas que cumplir y sobre todo no determinarlas para como hoy día lo ha hecho con la eliminación de varios partidos, pues las tiendas políticas se ponen a disposición. Y ahí es en donde muchos de ellos capaz que aprovechan como tal para participar y para estar y no perderse de la lista. Eso es lo que viene pues desde el ojo ciudadano visualizándose y claro, es ahí donde se pierde la participación y donde muchas veces el voto nulo es el que prima, ¿no?
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5: el ingeniero Livio Cornejo. El tema de análisis, las resoluciones de la Comunidad Andina de Naciones para recordar que deben eliminarse las tasas tanto impuestas por el presidente Daniel Noboa como por el presidente de Colombia respecto a esta guerra arancelaria que ha enfrentado a estos dos gobiernos en los últimos meses. ¿Qué podemos comentar sobre estas decisiones de la Comunidad Andina de Naciones, donde dan el plazo de 10 días para la eliminación de estas tasas arancelarias? Ingeniero, muy buenos días. Bienvenido a nuestro programa de noticias.
11: Muy buenos días, Fernando. Buenos días a todos quienes nos acompañan pues en esta estación. Básicamente lo que está haciendo la Comunidad Andina de Naciones es tratando de llamar a que el comercio se lleve en una forma equitativa, en una forma igualitaria, en una forma que nos permita a los países intercambiar productos, intercambiar comercio de una manera justa. Eso es lo que procura y trata lo que son estos tipos de organismos. Pero realmente a las sanciones que podrían llegar o al obligar a un país a que tome determinadas decisiones sobre sus aranceles, pues cabe mucha, mucha distancia, porque todavía viene el hecho de poner documentos, de poner situaciones políticas, diría yo, más que judiciales, del hecho justamente de la autodeterminación de cada uno de los países. Recordemos que el país, lógicamente, toma esta decisión en vista de que Colombia pues no toma ninguna decisión sobre la protección de las fronteras, cosa que no se ha resuelto todavía. Entonces hay este punto y hay este parámetro en el cual el país puede todavía sustentar el hecho de poner estos aranceles por protección, por el costo que implica el mantener la seguridad en las fronteras. Todo el mundo decía que el país se acababa, que con qué vamos a hacer con Colombia si nos niega el ingreso, si ponemos aranceles tan alto, pero el país funciona. Es más, también hay que recordar que la manera como se ha negociado con el Ecuador en momentos de crisis eléctrica, no nada hizo la CAN, nada se hizo por el reclamo respectivo de poner precios muy, muy altos sobre el costo por kilovatio hora que seamos vendidos. Recordemos también que Petro ya amenazó diciendo que Colombia no va a vender al Ecuador un solo kilovatio, pero también hay que recordar que son negocios privados los que manejan ahí la generación eléctrica. Por lo tanto, hay que ver la influencia real que tiene un país o que tiene un gobierno sobre los negocios privados, que es una injerencia. Son muchas cosas a analizar, son muchas cosas a poner en el tablero de la CAN para que sean analizadas, y no solamente del hecho de que puede ser ilegal el que las dos naciones hayan puesto este tipo de aranceles.
5: Ahora el gobierno ecuatoriano tiene hasta el 22 de mayo para retirar la tasa de control aduanero que la Comunidad Andina declaró ilegal el 7 de mayo. Si no lo hace, hay un mecanismo de sanciones previsto en el Tribunal Andino de Justicia, ingeniero.
11: Bueno, la pregunta es, ¿cuál es la sanción? O sea, no es que hay una sola sanción. ¿Cuáles serían las sanciones? ¿Cómo a usted, como país, le pueden obligar a bajar los aranceles? Si esto fuese cierto, pues todos tendríamos el hecho de decir, bueno, ¿qué pasa con Chile? ¿Qué pasa con Perú? ¿Qué pasa con Brasil? ¿Qué, o sea, quién pone aquí el punto sobre las IES? Son organismos llamados a consolidar, llamados a poner un momento de razonamiento dentro de una crisis, pero tampoco la se pronuncia sobre los otros asuntos de por qué se vino esto. ¿Cuál sería la sanción? Le pregunto yo, estimado Fernando, que nos impedirían el llevar a cabo transacciones con el Perú, con Colombia. ¿Nos sacarían de la CAN? La CAN, que no tiene realmente un gran apoyo, o que ha sido un organismo que poco o nada ha servido, como la OEA, como la ONU, los derechos humanos. O sea, son organismos que poco a poco han perdido su fuerza porque realmente no pueden tomar decisiones o sanciones como ellos pretenden en lo escrito. Y ese es el problema todo, de que hay cosas por escrito, pero no se pueden ejecutar por la autonomía que tiene cada gobierno o cada país de autodesarrollarse y de autosustentarse.
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5: El señor Manuel Escobar, los directivos del transporte público de Ambato emitieron un pronunciamiento urgente sobre la crítica situación económica que atraviesa el sector urbano y rural del cantón Ambato. Aspiran la elevación de las tarifas en la transportación urbana, parroquial e interprovincial en nuestro país. ¿Qué podemos comentar al respecto? Señor Escobar, muy buenos días. Bienvenido a nuestro programa de noticias.
14: Muy buenos días. Gracias por la oportunidad. Un saludo cordial pues a nuestros oyentes. Sí, estamos nosotros con una gran preocupación por la situación de que el gobierno nacional retiró ya la compensación. Roberto Luque, el señor ministro de Transporte, fue enfático en decir que hasta el mes anterior nosotros teníamos una compensación, y hoy en el mes de mayo ya no la tenemos. Eso ha hecho de que nosotros conversemos con representantes de la señora alcaldesa, en donde se trazó una hoja de ruta en la cual en este mes, a finales de este mes, se tendría que ya tratar en segundo y definitivo debate el tema de la actualización tarifaria acá en la ciudad de Ambato.
5: Definitivamente, el ministro de Trabajo, Roberto Luque, como usted señala, ha quedado claro que la responsabilidad de actualizar las tarifas recae exclusivamente en los gobiernos autónomos descentralizados. Más de 10 años a la espera de alguna resolución al pedido de los transportistas urbanos en Ambato, señor Escobar.
14: Sí, nosotros acordémonos que en el 2015 nosotros se actualizó la tarifa con un combustible de 1.03 centavos, ¿no? Hoy en la actualidad estamos viendo que, bueno, en ese entonces nosotros se hizo estudios técnicos que una media de $25 que nosotros tanqueábamos nuestras unidades. Hoy el combustible está a $2.96. Estamos nosotros en este momento con una media de $74 tanqueando cada unidad de transporte. Entonces nos hace muy difícil seguir operando en ese sentido y con el costo de la tarifa, ¿no? Entonces se ha triplicado el precio del combustible, y no es solo del combustible, son también de los insumos que se necesita para prestar el servicio en el tema de llantas, aceites, baterías y todo el tema de los gastos administrativos y todo lo que conlleva salir a laborar, seguros, la legalización de las unidades, el costo de una unidad de transporte, y todo eso ha encarecido notablemente, y esto es la situación que se necesita de urgencia una actualización para nuestro sector.
5: Hay que recordar que el principal costo de operación prácticamente...
15: ¿Qué nos impedirían es llevar a cabo transacciones con el Perú, con Colombia? ¿Nos sacarían de la CAN? La CAM, que no tiene realmente un gran apoyo, o que ha sido un organismo que poco o nada ha servido, como la OEA, como la ONU, los derechos humanos, o sea, son organismos que poco a poco han perdido su fuerza, porque realmente no pueden tomar decisiones o sanciones como ellos pretenden en lo escrito. Y ese es el problema, todo lo de que hay cosas por escrito, pero no se pueden ejecutar por la autonomía que tiene cada gobierno o cada país de autodesarrollarse y de autosustentarse.
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5: El señor Manuel Escobar, Los directivos del transporte público de Ambato emitieron un pronunciamiento urgente sobre la crítica situación económica que atraviesa el sector urbano y rural del cantón Ambato. Aspiran la elevación de las tarifas en la transportación urbana, parroquial e interprovincial en nuestro país. ¿Qué podemos comentar al respecto? Señor Escobar, muy buenos días. Bienvenido a nuestro programa de noticias.
14: Muy buenos días, gracias por la oportunidad. Un saludo cordial pues a nuestros oyentes. Sí, estamos nosotros con una gran preocupación por la situación de que el gobierno nacional retiró ya la compensación. Roberto Luque, el señor ministro de Transporte, fue enfático en decir que hasta el mes anterior nosotros teníamos una compensación, ya hoy en el mes de mayo ya no la tenemos. Eso ha hecho de que nosotros conversemos con representantes de la señora alcaldesa, en donde se trazó una hoja de ruta en la cual en este mes, a finales de este mes, se tendría que ya tratar en segundo y definitivo debate el tema de la actualización tarifaria acá en la ciudad de Ambato.
5: Definitivamente, el ministro de Trabajo, Roberto Luque, como usted señala, ha quedado claro que la responsabilidad de actualizar las tarifas recae exclusivamente en los gobiernos autónomos descentralizados. Más de 10 años a la espera de alguna resolución al pedido de los transportistas urbanos en Ambato, señor Escobar.
14: Sí, nosotros acordémonos que en el 2015 nosotros se actualizó la tarifa con un combustible de 1.03 centavos, ¿no? Hoy en la actualidad estamos viendo que, bueno, en ese entonces nosotros se hizo estudios técnicos, una media de $25 que nosotros tanqueábamos nuestras unidades. Hoy el combustible está a $2.96. Estamos nosotros en este momento con una media de $74 tanqueando cada unidad de transporte. Entonces nos hace muy difícil seguir operando en ese sentido y con el costo de la tarifa, ¿no? Entonces se ha triplicado el precio del combustible, y no es solo del combustible, son también de los insumos que se necesita para prestar el servicio en el tema de llantas, aceites, baterías y todo el tema de los gastos administrativos y todo lo que conlleva salir a laborar, seguros, la legalización de las unidades, el costo de una unidad de transporte, y todo eso ha encarecido notablemente, y esto es la situación que se necesita de urgencia una actualización para nuestro sector.
5: Hay que recordar que el principal costo de operación prácticamente se ha triplicado. Hay que recordar que la tarifa de 30 centavos fue establecida en el año 2015, señor Escobar, cuando el combustible tenía un costo significativamente menor. En la actualidad, $2.96, prácticamente $3 el combustible, señor Escobar.
14: Sí, ese es el tema fundamental, ¿no? Entonces, como le decía, antes se tanqueaba con $25, ahora con $74, y es insostenible ya el tema ahorita de la operación. Entonces nosotros hemos solicitado, nos han dado una hoja de ruta que hasta el 14 de este mayo se va a hacer la socialización. Entonces hasta el 19 de mayo se va a entregar un informe a la Comisión de Tránsito y Seguridad Vial, presidida por el ingeniero Rubiñahui Chigalo, y de ahí pasará ya a la señora alcaldesa para que, de acuerdo a siguiendo el debido proceso, pues se ponga ya en el orden del día para segundo y definitivo debate. Es algo urgente. Acordaremos en el principio del mes de la semana anterior, ya hubo pronunciamientos y hubo ya decisiones del transporte en Quito, y que racionalizaron el servicio y trabajaban pues de 8 de la mañana a 19 horas a lo que les alcanzaba el combustible. Lo que pasa es que ya están ahorita con una tarifa de 35 centavos. Acá tenemos una tarifa represada de 30 centavos y eso hace imposible seguir operando. Eso es lo que le puedo manifestar.
16: Ahora, la tarifa social sería de 43 centavos, mientras que la tarifa técnica alcanzaría los 51 centavos. Pero en esto tienen que aportar tanto los usuarios como el municipio. ¿Debe dar algún tipo de compensación, ya que el municipio recibe recursos económicos de la ciudadanía por matriculación, por servicios de la Agencia Nacional de Tránsito, por multas? Es decir, reciben recursos económicos y el municipio tiene que compensar de alguna manera la transportación, señor Escobar.
14: Sí, bueno, dentro de la misma estudio técnico que hizo el municipio, hay una recomendación clara que hacen los técnicos del GAS Municipalidad, porque en la misma metodología menciona, y es mandatorio, ¿no? Dice que si se llega a aprobar una tarifa socialmente justa, los GAS Municipal tendrán la obligación de compensar hasta llegar a la tarifa técnica, ¿no? Para no afectar mucho a los ciudadanos. Entonces, va a pasar a segundo debate y los señores concejales deberán tomar esto muy en cuenta. Entonces, ahí ya es cuestión de ellos, ¿no? Eso ya sale de nuestras manos y lo que nosotros sí queremos que se vaya a una tarifa técnica, ya que dentro de la propuesta también está tarifa y servicio, y dentro del servicio está, por ejemplo, el tema de la caja común, está también el tema de recaudo centralizado, hay elevadores de pasajeros para personas con capacidad reducida, y eso es un acuerdo que, o sea, es una mejora del servicio. Queremos modernizar el servicio acá en la ciudad de Ambato, pero sin recursos no vamos a poder hacerlo, ¿no? Entonces, eso se ha dicho se ha manifestado ya en la Comisión de Tránsito. Esperemos que en este fin de mes ya se ponga en segundo y definitivo debate y se tome la decisión que no es solo acá en la ciudad de Ambato, esto es a nivel general de todo el país.
16: La demanda principal es el aumento de las tarifas, que en realidad han estado represadas por años, pero también la ciudadanía solicita un mejor servicio, un mejor trato. Allí está el resultado de los accidentes que protagonizan permanentemente conductores de unidades de transporte, y esto hay que socializar de mejor manera para mejorar el servicio también en la
14: segunda y definitivo debate y se tome la decisión que no es solo acá en la ciudad de Ambato, esto es a nivel general de todo el país.
16: La demanda principal es el aumento de las tarifas, que en realidad han estado represadas por años, pero también la ciudadanía solicita un mejor servicio, un mejor trato. Allí está el

0: Escobar.
1: Sí, yo pienso que, bueno, el tema de acá, del mantenimiento de las unidades es fundamental para que no ocurran accidentes, ¿no? Porque hoy en la actualidad, ¿qué estamos haciendo con el poco recurso o casi nada que tenemos en la actualidad? ¿Qué se dice? A ver, ponemos combustible para laborar, hacemos el mantenimiento, uno de los dos, o pagamos a nuestro conductor. Entonces, si queremos tener un buen servicio, unidades bien mantenidas, necesitamos también una actualización. Sabemos que el tema de mejorar no solo recae en el transporte, hay responsabilidad en el tema municipal también, en las vías, el tema de los cuellos de botella, el tema de la semaforización, esta situación de los vendedores informales que se suben a las unidades. Y no hay control, o sea, nosotros queremos ser parte de la solución, pero siempre tienen que intervenir aquí también la autoridad competente y también los señores usuarios, ¿no? El tema de las paradas que tanto nos reclaman, que por qué dejamos en media vía. Entonces necesitamos que las paredes estén libres, que estén señalizadas. El tema del comercio informal que usted ha visto acá en la ciudad de Ambato es terrible, en la Tomás Sevilla, en la Juan Benigno Vela. Que las unidades no pueden pegarse a la vía porque están ahí la gente, están vendiendo. Y eso hace que no es una justificación, pero es algo real de lo que está pasando y pasa todos los días acá en la ciudad de Ambato.

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0: Saludos amigos, muy buenos días. Noticias en las estaciones del Grupo Radial Continental. La mañana del día martes 12 de mayo del 2026. Los principales acontecimientos locales, nacionales, internacionales, el contacto informativo con las principales ciudades ecuatorianas, las entrevistas a los personajes que hacen noticia y opinión, esto y mucho más en las estaciones del Grupo Radial Continental. Jaime Aguirre, Julio y Fernando Velástegui para acompañarles en esta mañana informativa, siempre con la bendición de Dios. Que la bendición de Dios nos alcance en este día, nos abrace y nunca nos deje. Que Dios nos bendiga con mucho amor, con mucho cariño, con mucha salud, con mucha abundancia. Que Dios bendiga a todas las familias que a esta hora de la mañana siguen las noticias en las estaciones del Grupo Radial Continental. 6:36, titulares de prensa.
1: Diario El Heraldo de la ciudad de Ambato. Riesgos prenatales por falta de controles. El Hospital Regional Docente Ambato alertó sobre los riesgos que enfrentan los bebés cuando las madres no mantienen adecuados cuidados durante el embarazo. Plaza Pachano mantiene su actividad comercial. La Plaza Pachano continúa siendo uno de los espacios tradicionales de comercio y encuentro para los ambateños. Inició audiencia de juicio. Ayer inició el juicio al expresidente Lenín Moreno. El proceso está relacionado con la construcción de la hidroeléctrica Coca-Cola Sinclair. Ordenan captura de Morales. La audiencia para el inicio del juicio contra Evo Morales se instaló ayer a las 8:30, hora local, en Tarija.

0: Las 6 de la mañana, 37 minutos. El Universo, el mayor diario nacional y diario super, destacan las siguientes informaciones. En el caso Sinohidro, primer día de presentación de alegatos. Fiscalía dice que Núcleo de Moreno recibió 1 millón en coimas y que estructura de Conto Patiño con Carminiani y Almeida movió 58,8 millones en sobornos. Gobierno asegura que existe combustible suficiente. La ARCH intensificó los controles ante denuncias recibidas de presunto acaparamiento ayer. 45 debates obligatorios organiza el Consejo Nacional Electoral. A los debates deberán acudir los candidatos a prefectos y alcaldes en el marco de las elecciones seccionales. Los usuarios esperan las planillas de consumo de electricidad con la compensación de hasta 180 kilovatios hora en la costa ecuatoriana. 6 países con casos de antivirus: Países Bajos, Reino Unido, Alemania, Suiza, Francia y Estados Unidos tienen pacientes a raíz del brote en crucero.
1: Diario Ambateñito, tu diario popular. Cayó en una poza y murió. Al parecer, el consumo continuo de alcohol le costó la vida a Luis Germán Sailema, de 63 años. Él fue hallado la noche del último domingo sin vida en una acequia en el sector de Santa Cruz. Reportan racionamiento en la venta de combustible. Las gasolineras estarían acaparando el producto. La Agencia de Regulación y Control de Hidrocarburos hace controles. Lavadoras causan daños al sistema de saneamiento. En Pelileo se reportó el colapso de redes por la presencia de telas y hasta tintura de ropa. Expresidente Moreno es llamado a juicio. Se le acusa del presunto delito de cohecho junto a su esposa y otros familiares.
0: Las 6 de la mañana, 39 minutos. Titulares de prensa, Diario Expreso y Diario Extra, que ya están a la venta en la ciudad de Ambato, destaca las siguientes informaciones. Sinohidro llega a juicio. El Tribunal de la Corte Nacional instaló ayer la audiencia de juzgamiento del caso Sinohidro. La justicia de Estados Unidos juega rol clave en el caso Progen. Ha negado varios pedidos de declarar reservada la información. Fabián Calero, exgerente de SELEC, y Roberto Luque, exministro de Energía, reaccionaron y coinciden en que se debe seguir la ruta del dinero. El alto riesgo de un discurso antipartidos, los partidos necesarios y con un rechazo creado por ellos encaran un escenario adverso. Golpes a la minería ilegal. El gobierno dice que la ha afectado en unos 2 mil millones, pero son golpes a la estructura. Toque de queda altera Quito y deja 400 detenidos. Eugenio Espejo y Eloy Alfaro son los distritos donde más se infringe la medida. Trump pide lealtad a jueces de su línea en la corte. El presidente critica fallos en su contra, impulsa limitar la ciudadanía por derecho de nacimiento. Villafuerte pone a prueba a un golpeado ídolo. Barcelona se estrena hoy en la Copa Ecuador visitando a FC Insutec. El dólar aparece como salida a la inflación en Venezuela. Las 6 de la mañana, 41 minutos.
1: Noticias del cable internacional. Guterres asegura que no hay una solución militar para Cuba y pide diálogo constructivo. El secretario de la ONU no cree en una operación similar a la de Venezuela. Trump critica fallos del Supremo en su contra. El mandatario de Estados Unidos pide lealtad a jueces republicanos. El gobierno quiere limitar ciudadanía por derecho de nacimiento. Iglesia mexicana pide a gobierno respetar dignidad de migrantes. Denuncian presuntas detenciones arbitrarias en la Ciudad de México. Gobierno llama a diálogo a representantes de la paz en medio de bloqueos de las vías. los grupos gremiales bolivianos mantienen 7 días de protestas.
0: Las 6:42, nos vamos a la capital de la República a recibir información nacional de última hora.
2: Los transportistas piden un diálogo urgente con el gobierno tras el fin de las compensaciones al transporte inter e intraprovincial que se establecieron mediante decreto ejecutivo 125 como un alivio tras el alza del diésel en septiembre de 2025. Hoy el panorama es de incertidumbre.
3: La estructura de costo del transportista que hace el servicio pasajero está bastante, pero muy estropeada.
2: En la última modificación a la medida compensatoria realizada mediante la disposición 378, el Ejecutivo subía a 8 meses la compensación únicamente para el transporte interprovincial. Es decir, volvía al primer plazo establecido que si se contabiliza, llega tan solo hasta abril de este año, lo que significa que hoy por hoy ningún gremio de transportistas goza de ningún beneficio. Y aquí las reacciones por parte de los representantes de la FENACOTIP. Se asegura que aún existen diálogos y que de momento no hay paralización del servicio.
3: Sin embargo, en los meses posteriores va a seguir subiendo el 5%, hasta que estos precios internacionales se nivelen. ¿Qué quiere decir con esto? Que esto va a tener que respondernos con una medida el gobierno, y ahí es que estamos planteando.
2: En el caso del transporte pesado, ellos ya no recibían una compensación desde antes del 2026. Sin embargo, ahora con el anuncio de nuevos precios en los combustibles.
4: Quiere decir que va a subir por lo menos a $3.10. Prácticamente estamos complicados con nuestra canasta básica de esto, es decir, lubricantes, neumáticos, repuestos y el principal combustible. Entonces nosotros sí requerimos un ajuste de fletes.
2: Mientras que en el caso del transporte urbano y en específico en Guayaquil, se pide decisión política por parte de los concejales.
5: Están preocupados por su reelección y por eso no le ponen asunto a esto. Pero los responsabilizamos a los señores concejales si es que no salvan a Guayaquil de un grave problema que se avecina.
2: Mencionando en medio de esto ya alguna medida de suspensión.
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0: Las 6:44, en la nota editorial, Martín Payares y el tema Calero entra en la escena y el caso Progen sufre un remezón. Si cada vez se suman más sindicados al caso Progen, al que por alguna sospechosa razón el fiscal Carlos Alarcón llama apagón, que dicen querer que se investigue la ruta del dinero para saber quién se benefició de ese robo al país, se podría pensar que todos ellos saben quién se quedó con la plata y que finalmente así se podrá saber quién fue el ladrón. Y si se suma el hecho de que un juez de Florida negó el pedido de Progen para evitar que se divulgue los datos sobre la ruta del dinero, también se podría decir que ahora hay muchas más posibilidades de llegar a la verdad. Vistas así las cosas, se puede pensar que finalmente se descubrirá quiénes se beneficiaron de los más de 100 millones de dólares que el gobierno pagó como adelanto a esa empresa por equipos inútiles para generar energía eléctrica. Pero hay otra posibilidad de la que pocos han hablado, al menos explícitamente, que todos piden que se sepa y se investigue cuál es la ruta del dinero. Tengan la certeza de que no hay forma de saber dónde está. Sin embargo, el hecho de que la misma Progen le haya pedido a un juez de Florida que no se haga la pesquisa del dinero podría significar que, en efecto, quienes la piden saber quién es el ladrón, pero Progen no quiere que se sepa. Así, un juez de la Florida negó el pedido para evitar que se divulguen los datos sobre la ruta del dinero en el caso Progen. Se podría decir que hay muchas posibilidades de llegar a la verdad.
1: 6:47. Plaza Pachano mantiene su actividad comercial. La Plaza Pachano continúa siendo uno de los espacios tradicionales de comercio y encuentro para los ambateños, a pesar de los trabajos de mejoramiento vial que se ejecutan en los alrededores. El centro de expendio mantiene su funcionamiento habitual con la presencia de comerciantes de hortalizas, ropa usada y el patio de comidas que atiende a decenas de ciudadanos cada semana. Los lunes y sábados además se desarrolla la Feria de Productos Orgánicos, donde productores locales ofrecen verduras, frutas, granos y alimentos cultivados de manera natural, convirtiéndose en una alternativa para quienes buscan alimentos frescos y saludables a precios accesibles.
0: Las 6 de la mañana, 48 minutos. Noticias y entrevistas en las estaciones del Grupo Radial Continental. A esta hora de la mañana estamos saludando cordialmente con el doctor Santiago Alvarado. Doctor, la justicia de Estados Unidos vuelve a jugar un rol protagónico cuando se trata de la lucha contra la corrupción en Ecuador. En el caso Progen, la justicia del país norteamericano ha negado varios pedidos de la empresa estadounidense de declarar reservada determinada información y más recientemente en su intento de bloquear el rastreo de la ruta del dinero entregado a cambio de los equipos obsoletos de Progen. ¿Qué podemos comentar? ¿Usted considera que la justicia de Estados Unidos es una pieza clave en este caso Progen que tanto afectó a nuestro país? Doctor, muy buenos días. Bienvenido a nuestro programa de noticias.
7: Don Fernando, estimados amigos del Grupo Radial Continental, buenos días, un abrazo. Hay que diferenciar claramente los sistemas de justicia de Estados Unidos y de Ecuador. La figura de la Fiscalía en Estados Unidos tiene una potencia significativa versus las condiciones que deben cumplirse aquí cuando desarrollar las actividades de los fiscales se tratan. En Estados Unidos, la Fiscalía, cuando de investigar delitos se corresponde, no tiene limitación alguna y sus actos son de modo inmediato obligatorios para que cualquier persona preste colaboración para investigar y determinar si existe delito y hay delincuente. Las leyes son exageradamente claras, pero con un componente esencial. Allá lo que puede hacer el fiscal no solamente está escrita en la norma, sino que tiene un precedente jurisprudencial que le permite al fiscal y al juez una suerte de iniciativa propia para ejecutar acciones. Acá en Ecuador, lamentablemente, nuestro sistema normativo, llamémosle nuestras leyes, permiten que haya una serie de caminos que se puedan obstruir o que se puedan limitar de tal manera que la investigación o la acusación que se haga por parte de los fiscales y luego la aplicación de la justicia por parte de jueces no sea efectiva. Esa es la razón por la cual la justicia de Estados Unidos puede operar de manera mucho más célere y de manera mucho más efectiva frente a la justicia ecuatoriana. Ahora, con las normas que se tienen en el Ecuador, aun cuando son limitadas y pese a la cantidad de impedimentos que se tienen, bien podría acogerse a lo que está haciendo Estados Unidos para rastrear finalmente el dinero mal habido y que se ha perjudicado al Ecuador en la cantidad que se halla por unos generadores comprados como chatarra y que no han producido un solo kilovatio de hora y que representan para el Ecuador más de 100 millones de pérdida que afectan el erario y que afectan la vida de los ecuatorianos.
0: Ahora un juez de la Florida negó este pedido para evitar que se divulguen los datos sobre la ruta del dinero. ¿Usted considera que la justicia de los Estados Unidos tiene que colaborar con nuestro país para saber la ruta del dinero? Se podría decir que hay muchas posibilidades de llegar a la verdad si se analiza a dónde fue ese dinero, esos 100 millones de dólares, doctor.
7: Los caminos, hay un principio, don Fernando, que dice que generalmente el delincuente va dejando restos de todo aquello que ha robado, o cuando se apropia de un bien ajeno siempre va dejando rastros. Y claro, precisamente para eso se necesita una fiscalía especializada y fiscales con alto conocimiento para que puedan rastrear cuál es la ruta desde cuando se hizo la contratación, la adquisición a la vida, hasta cuando finalmente se termina transfiriendo los dineros y se reciben en Ecuador la chatarra. Es posible rastrear, es posible, y Estados Unidos debería colaborar con el Ecuador, yo creo que lo hará. Aparentemente la relación del Ecuador con Estados Unidos en este momento pasa por su mejor momento, y pasa por su mejor momento precisamente en aras de que se ayude a combatir este mal que aqueja a Latinoamérica y a Ecuador en especial, el de la corrupción. Yo creo que he ahí la labor significativa para que a nivel de justicia, a nivel de fiscalía y a nivel de cancillería se hagan los contactos necesarios que permitan transparentar y buscar una verdad. Ahora, habrá que pedir a cancillería que lo haga cuando cancillería también tiene interés en aquello de que no se descubra una verdad. Entonces yo creo que es hora de que la justicia muestre la imparcialidad y pida la aplicación de acuerdos internacionales precisamente de lucha contra la corrupción, y se nos entregue la información para que en Ecuador también de modo oportuno se pueda aplicar la norma.
0: Otro de los casos preocupantes de posible corrupción, el Tribunal de la Corte Nacional de Justicia instaló ayer la audiencia de juzgamiento del caso Sinohidro, que investiga el presunto delito de cohecho relacionado con la construcción de la hidroeléctrica Coca-Cola Sinclair. También hay presunciones contra el ex vicepresidente Lenín Moreno, doctor.
7: Yo quisiera que en el caso del caso Sinohidro, don Fernando, los ecuatorianos lleguemos a tener la verdad. Más allá del análisis de las fases, de las etapas procesales, en las cuales la investigación y la acusación se hallan en la Corte Nacional de Justicia por aplicación de fuero de las personas a quienes se está juzgando, perdón, se está investigando para iniciar acusación, yo creo que es hora y es necesario que los ecuatorianos vayamos llegando a una verdad, porque resulta ser, don Fernando, que los ecuatorianos nos llenamos de noticias de escándalo, como por ejemplo que el vicepresidente, el ex vicepresidente y presidente Lenín Moreno abandonó la sala porque tenía una cita programada e impidió en un momento la continuación de la misma. Los ecuatorianos tenemos derecho a una verdad y que se nos diga exactamente qué es lo sucedió, cómo se pudieron dar casos de corrupción si en teoría existen tantos controles, tanto en fase precontractual como contractual como de ejecución. Los ecuatorianos necesitamos un baño de verdad y que finalmente este tipo de juicios sean públicos, y al igual que se transmite un partido de fútbol, que se transmita para que los ecuatorianos podamos asistir a ver exactamente qué es lo que está sucediendo y cómo operaron para perjudicar al Ecuador con la construcción de una central que está detectando muchísimas fallas y que hoy, pese a las raras, a las graves acusaciones de que está mal hecha, se la recibió. Entonces yo creo que los ecuatorianos deberíamos tener el derecho a la verdad, y el derecho a la verdad no dicha por las noticias que ellos quieren dárnosla, sino la información veraz y oportuna a través de la presencia del pueblo, de los ciudadanos ecuatorianos asistiendo por alguna vía a la audiencia y llegar a ver quiénes son los autores, los cómplices y encubridores del gran atraco que también significó Sinohidro.
0: Ahora usted, hay que destacar también la presencia de Lenín Moreno, que retornó a nuestro país para iniciar el juicio del caso Sinohidro, pero el expresidente niega tener un pacto de impunidad con el actual presidente de la República, Daniel Noboa. Doctor,
7: yo no creo que habría que darle espectacularidad a su llegada. Recuérdese la serie de hechos que nos sorprenden porque no sabemos si son verdades o son mentiras, ¿no? Él acusa a Correa de que Correa lo condujo a que él cumplía órdenes, luego con el tema de Glass, etcétera. Pero yo creo que no hay espectacularidad en que haya venido. Es cualquier reo, es decir, es cualquier acusado viniendo a dar la cara, y no debemos reconocer con que haya venido. Si los ecuatorianos, si hay un acuerdo entre Noboa y Lenín Moreno, que se descubra, que se debele, porque yo creo que es lo que necesitamos los ecuatorianos, ir descubriendo verdades para poder ir haciendo nosotros también análisis y poder ir estableciendo una verdad. Porque lamentablemente venir a decir es que yo vengo a dar la cara al Ecuador porque soy inocente, no me resulta muy fácil creerle, o que venga sabiendo de que ya sabemos, ya puede haber un pacto previo. Esas son partes que la justicia deberá transparentarse y sincerarse y decirnos la verdad. Lo que reclamamos los ecuatorianos son certezas, son verdades, que ya no nos sigan vendiendo humo, porque caso contrario será un caso más de corrupción en el que hay impunidad, en el que hay poca condena o ninguna condena, pero grandes vidas de lujos de quienes perjudicaron el patrimonio nacional.
0: Bien, doctor, muchísimas gracias. Interesante su comentario. Analizando los casos Progen y el caso Sino Hidro, en el primer caso la justicia de Estados Unidos juega un rol clave en el caso Progen para descubrir la ruta del dinero. Y el expresidente Lenín Moreno asistió al inicio del juicio del caso Sino Hidro. Muchísimas gracias a la participación del doctor Santiago Alvarado. Tenga usted muy buenos días.
7: Don Fernando, buenos días. Un abrazo.
0: Marcamos las 6:58.
1: Riesgos prenatales por falta de controles. El Hospital Regional Docente Ambato alertó sobre los riesgos que enfrentan los bebés cuando las madres no mantienen adecuados cuidados durante el embarazo. Especialistas de la Sala de Educación Prenatal señalaron que enfermedades como diabetes gestacional, hipertensión y colestasis están aumentando debido a los malos hábitos alimenticios y al consumo excesivo de comida rápida, grasas y productos ultraprocesados, afectando directamente la salud de la madre y del bebé. La nutricionista Irlanda de Lourdes Chávez explicó que estas complicaciones pueden provocar anemia, bajo peso al nacer, retraso en el crecimiento intrauterino e incluso poner en riesgo la vida del binomio madre-hijo. Además, recomendó fortalecer la alimentación con productos nutritivos y ancestrales como quinoa, amaranto, morocho, avena, frutas y verduras frescas para garantizar un adecuado desarrollo del bebé y una mejor lactancia. Por su parte, la obstetriz María Valencia destacó la importancia de cumplir con los controles prenatales para detectar oportunamente enfermedades y prevenir complicaciones durante el embarazo y el parto.
0: Roberto Luque también plantea continuar con la ruta del dinero. El ministro de Infraestructura y Transporte, Roberto Luque, reaccionó a los últimos datos aparecidos sobre el caso Progen y rechazó la tesis de una supuesta intervención directa del ministerio en los procesos de contratación de generadores eléctricos. En un pronunciamiento público sostuvo que no participó en autorizaciones ni decisiones contractuales y defendió que las competencias recaían en la empresa pública Celeg, empresa pública. Luque afirmó que sus viajes y gestiones iniciales ocurrieron en la tercera semana de mayo del 2024, antes de que Celeg, empresa pública, declarara la emergencia y antes de que existieran procedimientos emergentes de contratación relacionados con generadores. También exgerente niega acusaciones e invita a que se rastree el dinero. El exgerente subrogante de Celeg, Fabián Calero, emitió un comunicado público tras un tiempo sin pronunciarse. En el documento, Calero declara su inocencia en el caso Apagón y asegura que se ha creado una narrativa en su contra por intereses políticos. Durante meses, mi silencio no fue una omisión, sino un estricto deber legal y un acto de respeto institucional derivado de mi ingreso al Sistema Nacional de Protección y Asistencia de Víctimas, testigos y otros participantes en el proceso. En este contexto, entregué de manera voluntaria documentación técnica, chats y audios que constituyen la evidencia real que esclarece los hechos y señala a los verdaderos responsables del caso Apagón, inicia el escrito. Así Roberto Luque y exgerente Fabián Calero niegan acusaciones e invitan a que se rastree a dónde fue el dinero, tanto en Estados Unidos como en nuestro país. Marcamos las 7 de la mañana con 3 minutos.
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8: 7 de la mañana con 3 minutos.
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5: Siete de la mañana, 7 minutos. EMAPA presentó su rendición de cuentas, con la presencia de autoridades, representantes institucionales y ciudadanía en general. La empresa municipal de agua potable y alcantarillado de Ambato desarrolló su rendición de cuentas en la Quinta de Mera, donde el gerente Francisco Cañadas expuso los principales logros alcanzados durante el 2025 y los proyectos planificados para los próximos años. Durante su intervención señaló que llevamos agua y llevamos vida, resaltando el trabajo ejecutado para garantizar el acceso a las familias ambateñas a agua potable de calidad, alcantarillado y saneamiento ambiental mediante procesos de planificación y responsabilidad institucional. Avanza construcción de calles Tunguragua y Guayas. La Municipalidad de Ambato continúa con los trabajos de mejoramiento vial en distintos sectores de la ciudad. Actualmente avanza la construcción de las calles Tunguragua y Guayas, ubicadas en las inmediaciones de la Plaza Pachano, una obra que busca mejorar la movilidad, seguridad y calidad de vida de quienes habitan y transitan en esta zona comercial y residencial. El proyecto contempla la intervención integral de las vías con la implementación de todos los servicios básicos, entre ellos alcantarillado, agua potable, redes de evacuación de aguas lluvias, aceras, bordillos y una nueva carpeta asfáltica.
6: Las 7 de la mañana con 8 minutos. Noticias y entrevistas en las estaciones del Grupo Radial Continental. A esta hora de la mañana estamos saludando cordialmente con el ingeniero Jaime Astudillo. Ingeniero, menor refinación agudiza la escasez de la gasolina extra y Ecopaís. Desde la semana pasada, en las ciudades de Quito y Guayaquil, y también ya en la ciudad de Ambato, se vienen reportando largas filas en las estaciones de servicio, ventas limitadas por galones y gasolineras que solo despachan super. Ayer no fue la excepción, también los consumidores tuvieron que esperar o simplemente dejar de tanquear la gasolina extra. ¿Qué podemos comentar sobre la escasez de la gasolina en los tiempos actuales? Ingeniero, muy buenos días, bienvenido a nuestro programa de noticias.
7: Muy buenos días, mi estimado Fernando. Un saludo muy cordial, muy afectuoso para usted y para toda su distinguida radio audiencia y para todos aquellos que nos siguen en las redes sociales. Ciertamente ha sido público y notorio el hecho de que el país, sobre todo en las principales ciudades, ha mostrado una escasez en la venta de gasolina, ¿no? Sobre todo la gasolina extra. Miren, ¿cuál es mi opinión? Mi opinión es de que estamos en un momento, en una circunstancia en la que por efectos exógenos, ¿no? Efectos del país, que el país tiene que sufrir por el tema de la guerra en Irán, pues el tema de los precios del petróleo en el mercado internacional se han incrementado de manera sustancial, y ello ha obligado pues a que los diferentes países, que sobre todo no tienen una capacidad de refinación, puedan estar revisando periódicamente los precios de los combustibles. Es lo que ha pasado en nuestro país y lo que concretamente sucede acá en las principales ciudades del Ecuador es de que los distribuidores, los surtidores, probablemente ante la expectativa de un posible incremento que se dio efectivamente, están un poco recelosos y guardando su producto para cuando ya se haga efectivo el incremento. Este es un tema más bien de orden, creo que yo, especulativo en la mayor parte. Obviamente, Fernando, también hay que indicar con absoluta franqueza de que nuestro país no tiene una capacidad de refinación. La refinería principal que está en Esmeraldas, pues, no está operando, entiendo, al 100%, ¿no? Tiene algunos problemas en su mantenimiento y ello no permite que la producción petrolera pueda ser aprovechada y refinada en este centro, pues, de Esmeraldas. Esa es mi opinión, mi estimado Fernando.
6: Definitivamente, los problemas que usted manifiesta, el conflicto del Medio Oriente, el problema de los fletes, la refinería de Esmeraldas opera el 33% tras el incendio, el incremento en los precios del petróleo, en fin, determina esta posible escasez de combustibles en nuestro país. Lamentamos que esto esté sucediendo por falta de previsión de nuestras autoridades también, ingeniero.
7: Sí, mire, esto se inscribe dentro de una política energética que hemos tenido en los últimos años, pues, que no ha apuntado precisamente en el tema de la autonomía energética, ¿no? Y cuando hablamos de energía, hablamos de esos varios componentes, el tema eléctrico, el tema de petróleos, en fin, ¿no? Yo creo que allí, pues, el país está siendo deficitario, ¿no? Está muy en función de los vaivenes, primero en el tema energético, del tema de clima. Si es que el clima se vuelve un poquito seco, pues empiezan a sonar las alarmas, ¿no? En el tema eléctrico. En el tema petróleo, gasolina, si existen estos eventos internacionales, como usted lo acota, Fernando, el conflicto del Medio Oriente, pues el tema también se agudiza, ¿no? Y ya con precios por galón que están muy comparables con el precio internacional, ¿no? En Estados Unidos se dice que igual se incrementa, pues, sustancialmente. Así es que, miren, yo creo que en conclusión, en resumen, de que el tema se inscribe, se anota dentro de un problema en el tema de autonomía energética.
6: La refinería de Esmeraldas tiene capacidad para procesar 110 mil barriles por día, pero tras el incendio del 1 de marzo del 2026, opera al 30% de su capacidad. Aparte de ello, en condiciones normales, Ecuador importa el 70% de derivados que consume la refinería de Esmeraldas, ingeniero.
7: Sí, miren, ese es un tema que yo ya lo indiqué, ¿no?, en mi intervención anterior. Se debería procurar, yo creo que una actitud responsable para el presente y para el futuro es trabajar en el tema de refinación, pues, ¿no? Hacer una reingeniería total en la refinería de Esmeraldas. ¿Y por qué no? O sea, un poco ya saquemos del tabú aquello de una nueva refinería, ¿no? Quitémosle ese ingrediente que le hemos dado los ecuatorianos de algo que estuvo programado y que no se hizo y que estamos siempre insistiendo. Debemos insistir, insisto como ecuatoriano de pie, en el tema de una mayor autonomía energética en el lado de los combustibles, ¿no? A través de una mayor capacidad de refinación, primero a través de la recuperación de la capacidad de la actual refinería de Esmeraldas, y segundo, pensando ya muy seriamente en la implementación, en la construcción de una nueva refinería. Esta es mi opinión, mi estimado Fernando.
6: Ahora, para este mes de mayo se proyecta un incremento de hasta el 5%, el tercer incremento consecutivo mes a mes, impulsado por el alza del precio del petróleo WTI, que superó los $100 por barril en el mes de abril, ingeniero.
7: Sí, mire, ese tiene un efecto rebote, ¿no?, en los costos acá de nuestro país. Alguien puede decir, ¿no?, sin mucho conocimiento, que el tema este del incremento en los precios internacionales está favoreciendo al país, porque de alguna manera todavía seguimos exportando algo como 430, 440 mil barriles diarios. Pero no estamos considerando el efecto que tiene en la importación de combustibles, de ese mismo producto, pero ya refinado. La diferencia entre con nosotros tenemos como aspecto positivo el incremento en el precio del petróleo, y la diferencia en el costo de los combustibles refinados que necesaria y obligatoriamente debemos importar, yo creo que está siendo perjudicial este momento para el Estado ecuatoriano.
6: Ahora, el gobierno asegura que existe suficiente combustible, inclusive la ARSH intensificó los controles ante denuncias recibidas de un presunto acaparamiento. Hay que solicitar también el accionar de las autoridades de control, la gobernación, las intendencias, en fin, para evitar que se produzca esta situación, ingeniero.
7: Sí, ahí pues yo considero que es determinante el accionar de la agencia que regula y controla el tema de hidrocarburos, me parece que se llama ARSH, ¿no? Las autoridades regionales, provinciales, usted ya lo ha indicado, gobernaciones, intendencias, en fin, deben controlar, y que en un tema relativamente sencillo, ¿no? Si es que el Estado, a través de la empresa estatal, vende una cantidad determinada de galones, pues es muy fácil determinar si esos galones están siendo vendidos, pues en la manera adecuada, y no pues esperando el momento de una alza. Yo creo que también es cierto, falta una actitud, una decisión determinante de las autoridades, sobre todo de la agencia que regula y controla el tema de hidrocarburos.
6: Bien, ingeniero, muchísimas gracias, interesante su comentario, analizando esta posible escasez de gasolina que se agudiza en estos últimos días en el país. Muchísimas gracias a la participación del ingeniero Jaime Astudillo. Tenga usted muy buenos días.
7: Muy buenos días, mi estimado Fernando.
5: 7:19 a.m. Mayorista rindió cuentas. El mercado mayorista de Ambato cumplió con el acto de rendición de cuentas correspondiente al periodo fiscal 2025. Alcide Esquina Toa, gerente general de la empresa pública, presentó los resultados alcanzados bajo el Plan Estratégico Institucional 2024-2027. La administración destacó cuatro ejes fundamentales que guiaron su operatividad: calidad en el servicio, seguridad, movilidad interna y enfoque social. Quinatoa explicó que se ha priorizado una administración responsable mediante el fortalecimiento de la comercialización y la aplicación de nuevas tecnologías. Estas acciones buscan posicionar al centro de acopio más grande del país como un referente de eficiencia y orden para toda la cadena agroalimentaria. En términos de infraestructura, se ejecutó una inversión significativa de $630,000 destinada al mantenimiento general de la etapa 1 del mercado. Los trabajos incluyeron el cambio integral del cerramiento, la rehabilitación de baterías sanitarias y así como la reparación de techos y frisos.
6: Las 7:20 a.m. Nepotismo, camisetazos y causas penales marcan primer año de la Asamblea. A dos días de que la Asamblea Nacional cumpla su primer año de funciones, el 14 de mayo, el Legislativo se mantiene en un escenario marcado por el desgaste político, las fracturas internas, las sanciones disciplinarias y los procesos judiciales contra algunos de sus integrantes, cuatro polémicas que han sido parte de su gestión. En estos 12 meses, el Parlamento pasó de las ya tradicionales disputas por el control político y la conformación de mayorías a enfrentar casos de nepotismo, suspensiones a legisladores, denuncias de persecución política y escándalos judiciales que golpearon la imagen institucional de la función legislativa. Para Cristina Carpio, analista político y catedrático universitario de la Universidad de las Américas, el primer año de la Asamblea refleja un proceso de desgaste político que se aceleró por procesos disciplinarios, facturas políticas, procesos judiciales que han rodeado a varios legisladores y bloques. A pesar de ello, Carpio sostiene que la mayoría legislativa cercana al gobierno se ha mantenido firme durante este primer año. La dinámica legislativa ha estado sujeta a la agenda política del gobierno y eso podría también cuestionarse justamente sobre qué tan sólida es la institucionalidad o no de la Asamblea y qué tan independiente puede ser esta, manifestó.
5: Baños defiende recursos amazónicos. El Gobierno Autónomo Descentralizado Municipal de Baños de Agua Santa emitió un comunicado oficial para aclarar la situación de los recursos destinados a las parroquias Río Verde y Río Negro, ante la desinformación circulante sobre la reforma a la Ley Orgánica para la Planificación Integral Especial de la Circunscripción Territorial Especial Amazónica, LOPICTEA. La municipalidad ratificó su compromiso de defender los fondos que históricamente han beneficiado a estas zonas. La administración municipal aseguró que ha realizado todas las gestiones necesarias ante los organismos competentes para garantizar la irreductibilidad de dicho presupuesto. En este contexto, el Cabildo Baneño respaldó públicamente la propuesta de modulación presentada en el trámite legislativo mediante el memorando número ANGTPAS 2026-9M con fecha 11 de mayo del 2026. Este documento ratifica que los recursos de la LOPICTEA seguirán siendo destinados única y exclusivamente a la jurisdicción de Río Verde y Río Negro. Asimismo, se confirmó que estos fondos continuarán bajo la administración del GAD Municipal de Baños, conforme a la normativa vigente y los pronunciamientos de la Procuraduría General del Estado.
6: El juicio del caso Sino Hidro empezó con alegatos del fiscal. La fiscalía sostiene que el núcleo del expresidente Moreno recibió más de un millón en presupuestos y en coimas. La trama de Conto Patiño movió 58,8 millones de dólares en presuntos sobornos, según la fiscalía. El núcleo familiar del expresidente y ex vicepresidente de la República, Lenín Moreno, habría recibido más de un millón de dólares dentro del presunto esquema de sobornos relacionados con la adjudicación del proyecto hidroeléctrico Coca-Cola Sinclair a la empresa china Sino Hidro, según expuso ayer la Fiscalía General del Estado durante la audiencia de juzgamiento que se desarrolla en la Corte Nacional de Justicia. La Fiscalía General del Estado sostiene que el empresario Conto Patiño y su entorno familiar empresarial operaron una estructura que habría recibido y distribuido cerca de 58,8 millones de dólares provenientes de presuntos sobornos vinculados a la contratación del proyecto Coca-Cola Sinclair.
5: Estaban limitando la venta en Ambato. Gasolineras racionaron la gasolina extra el fin de semana en Ambato. Apenas la mañana de ayer habría llegado el abastecimiento. El fin de semana no fue normal en la venta de combustibles en Ambato y específicamente en lo que a gasolina extra se refiere. Esta se estuvo racionando en unos casos y en otros no se vendió en las estaciones de servicio. Al llegar a las gasolineras, los usuarios, incluso hasta la mañana de ayer, se llevaban la desagradable sorpresa de que no había extra o solo podían tanquear una cantidad limitada, lo cual generó molestias y especulaciones sobre el tema. Usuarios reportaron que el fin de semana en algunas gasolineras se colocó letreros que indicaban que no había extra mientras que ayer algunos llegaban a las estaciones y les decían que solo podían poner $5 o $10 máximo. Jorge Quinteros llegó a la mañana de ayer a cargar combustible en una gasolinera de la avenida José Peralta. El ciudadano salió decepcionado porque normalmente llena el tanque de su vehículo, pero ayer le dijeron que máximo le podían vender $10 de extra y que de pronto hoy podría normalizarse la venta.
6: 9 de los 23 prefectos del país no podrán reelegirse en las próximas elecciones. La reelección en cargos de elección popular en Ecuador tiene un límite claro e inclusive a los titulares de los gobiernos provinciales. De cara a las elecciones seccionales del 2027, que se realizarán el 29 de noviembre de este año, 9 prefectos ya no podrán postularse nuevamente al mismo cargo tras haber cumplido 2 periodos consecutivos desde el 2019. Se trata de autoridades que lograron sostener su liderazgo territorial durante 2 elecciones seguidas, pero que ahora quedan inhabilitados por un mandato constitucional para que ese mismo cargo. No obstante, pueden mantenerse en la política participando en otras dignidades de elección popular. Uno de los prefectos que no podrá reelegirse es el doctor Manuel Caizabanda.
5: La gallardía marcó el desfile cívico por la cantonización en Mocha. Mocha desarrolló el desfile cívico por su cantonización el fin de semana. El alcalde Daniel Ortiz señaló que mediante autogestión solo han organizado los eventos centrales para no dejar pasar por alto estos 40 años de vida política. Mañana culminarán las actividades a las 9 horas con la colocación de las ofrendas, a las 10 horas se celebrará la misa de acción de gracias y a las 11 horas la sesión solemne. 7 de la mañana, 27 minutos. Los números fueron protagonistas en la feria del distrito 18D06. Las matemáticas dejaron de ser el cuco de los estudiantes en el distrito 18D06. Con carteles coloridos, juegos de ingenio y mucha energía, la semana pasada se cumplió la Feria de Matemáticas y Mate Lúdico, donde los más pequeños de la casa demostraron que aprender puede ser una verdadera fiesta del saber. Desde los niveles de básica elemental hasta media, los chicos se lucieron con proyectos que sacaron la ciencia de los libros para llevarla a la práctica diaria. Los profes no se quedaron atrás, se pasaron de creativos al inventar dinámicas que hicieron que hasta el ejercicio más difícil pareciera un juego de niños. Cristian Pico, vicepresidente de la Comisión Pedagógica, lanzó un fuerte aplauso para los maestros por su entrega y sobre todo para los padres de familia. Cuando la escuela y el hogar unen fuerzas para el mismo lado, los resultados saltan a la vista, aseguró Pico, resaltando que el apoyo en la casa es el as bajo la manga para que los chicos triunfen.
6: Las 7 de la mañana, 28 minutos. A esta hora de la mañana estamos saludando cordialmente con la magíster Cecilia Chacón. El tema de análisis, la salud mental. Una nueva asignatura que entra a clases en medio de carencias escolares. Se busca solucionar problemas como el bullying escolar, la ansiedad, la depresión, la violencia, discriminación, consumo de sustancias, el estrés académico. ¿Qué podemos comentar en este tema de la salud mental, que dejará de ser un tema secundario en las escuelas ecuatorianas cuando se implemente ya una nueva asignatura de salud mental? Magíster, muy buenos días, bienvenida a nuestro programa de noticias.
0: Don Fernando, muy buenos días, amigos y amigas oyentes, muy buenos días. Esta prioridad también coincide con la prioridad de las Naciones Unidas al promover un proceso importante internacional de promoción de la salud mental, de la salud emocional, especialmente niños, niñas y adolescentes. Tomando en consideración el alto grado, el alto índice de crimen organizado, de inseguridad, pero también consolidando las diferentes formas de violencias que existen dentro y fuera de la familia, y dentro y fuera del sistema educativo. Y en este sentido, es el sistema educativo el que recoge, el que visibiliza todos estos fenómenos que se concentran en las aulas, don Fernando. Por ello es muy importante que, sobre todo, la salud emocional, no solo como asignatura, sino como un compromiso ético y una forma de vida, de hábitos de salud emocional, permitan especialmente a los niños, a las niñas, a los adolescentes, caer, por ejemplo, en las redes de bandas organizadas, caer sobre todo también en la depresión emocional y también en el suicidio. En el caso de la provincia de Tungurahua, tiene el más alto índice de suicidio infantil y adolescente de todo el Ecuador, don Fernando. Entonces, sí nos debe llamar la atención, especialmente a los hogares tungurahuenses, que la misión de la salud emocional no solo depende del Estado ecuatoriano, sino cómo la familia recupera valores primordiales como el del respeto y el de la comunicación en el hogar, don Fernando.
6: Ahora, la reforma busca convertir las aulas en espacios donde también se hable de emociones, ansiedad, bienestar integral. Sin embargo, surgen dudas sobre cómo se implementará. En un sistema educativo marcado por múltiples carencias, no tenemos profesores, no tenemos especialistas, y los padres alertan la falta de psicólogos, de presupuestos en las escuelas, en los colegios, magíster.
0: Don Fernando, en efecto, por ejemplo, la provincia de Tungurahua, apenas el 40% de instituciones educativas cuenta con profesionales de psicología clínica, psicología educativa, con el nombramiento de DESES, que es la, vamos a decir, la asignatura o con la que se canaliza la contratación de estos profesionales dentro de las instituciones. Apenas el 40% de instituciones educativas cuentan con este personal. Pero lo importante aquí, don Fernando, y usted ya lo ha dicho, es que no solo los DESES tienen la responsabilidad de la atención en el cuidado emocional en las aulas, sino todo docente, maestro de cualquier asignatura, tiene que estar comprometido con la calidad de vida y la calidad de la salud emocional. Realiza la contratación de estos profesionales dentro de las instituciones. Apenas el 40% de instituciones educativas cuentan con este personal. Pero lo importante aquí, don Fernando, y usted ya lo ha dicho, es que no solo los DESES tienen la responsabilidad de la atención en el cuidado emocional en las aulas,

0: culturales, informática, educación física, todos, absolutamente todos tienen que ser promotores y gestionadores de la salud emocional. Exactamente, ¿por qué, don Fernando? Porque si se rompe la cadena de este círculo virtuoso de cuidar las emociones, pues obviamente también el sistema educativo puede convertirse no en la mejor experiencia, sino en la peor experiencia de un estudiante. Y para ello los maestros tienen que adquirir nuevas competencias blandas, emocionales, que trabajen específicamente con los estudiantes. Entonces, quienes primero deben prepararse son los docentes de cualquier asignatura a fin de que puedan responder a este reto que hoy por hoy ya se transforma no en una necesidad, sino en una prioridad del Estado al canalizar una malla curricular que incluya también la salud emocional.
1: Ahora estamos atravesando en los tiempos actuales por condiciones socioeconómicas difíciles, con tecnologías nuevas, modernas y de inseguridad que afectan la salud mental. El docente puede detectar señales, pero no tiene el equipo multidisciplinario para tratarlas, estos temas, Magister.
0: Si en efecto una institución pública no puede tener quizás todos los profesionales multidisciplinarios, don Fernando, los cantones tienen la obligación de responder a través de sus consejos cantonales de protección de derechos y juntas cantonales de protección de derechos. Esta es la instancia fundamental y esencial que además es rectora de la política pública, de la atención del sistema de protección de derechos en cada uno de los cantones, y son los llamados también a atender y a cuidar y trabajar interinstitucionalmente con el sistema educativo. Don Fernando, le voy a poner un caso que es difícil. En abril de este año, 2026, se ratificó la sentencia de la Corte Constitucional del Ecuador contra un menor de edad del Colegio Mejía, que promovió a través de sus actitudes, de sus acciones, que fue bullying, el suicidio de una de sus compañeras en el Colegio Mejía, en el Distrito Metropolitano de Quito. Este hecho ya nos llama la atención porque los maestros tuvieron conocimiento de estas circunstancias, pero no controlaron ni tuvieron, como usted dice, las herramientas emocionales, ni técnicas, ni de cuidado, ni de atención preventivo, para que se evite, por ejemplo, el bullying, pero también el suicidio de esta señorita menor de edad del Colegio Mejía en el Cantón Quito. Entonces, estas son las graves consecuencias, y a partir también de esta sentencia de la Corte Constitucional del Ecuador, es que se prioriza que la salud emocional, pero también otros fenómenos, como evitar las violencias sexuales y el acoso sexual o el acoso escolar dentro y fuera de las aulas, tienen que ser considerados como política pública del Estado ecuatoriano, y eso significa el involucramiento de todos quienes estamos en el sistema educativo, don Fernando.
1: Todos estos problemas se vuelven a cargar al sistema educativo con problemas estructurales que deberían resolver desde otras áreas del Estado. Muy fácil es delegar las cosas a la educación. Hay embarazos, adolescentes, educación, en fin, el consumo de sustancias en estudiantes. Hay problemas que no solo deben cargarse a la educación, sino también a otras instancias educativas de nuestro país, educativas y de salud, Magister.
0: Don Fernando, el Estado ecuatoriano tiene la gran y grave responsabilidad de responderle a los ciudadanos, especialmente a los niños y a los adolescentes, con la protección de sus derechos y la garantía de un Estado que promueva la salud emocional y la erradicación de las violencias. Pero también la familia, don Fernando, juega un rol fundamental, un rol que no debe ser permisivo, un rol que tiene que marcar control, disciplina, amor, como dice la canción, con la finalidad de que también la familia tenga el control de cómo estamos formando los nuevos ciudadanos, los seres humanos que en un futuro inmediato, don Fernando, van a estar liderando nuestros cantones, nuestros barrios, las comunidades, nuestro país, que obviamente lo que debemos cuidar

0: sobre todo es que esta salud emocional garantice seres humanos de bien, que garantice seres humanos de ética y obviamente que no repliquen estos paradigmas o estereotipos que lo único que hacen es promover hábitos malsanos, antieducativos, antisolidarios y sobre todo que promueven también el suicidio.
1: Bien, muchísimas gracias. Interesante su comentario. Analizando el tema de la salud mental, entra a clases en medio de carencias escolares y falta de presupuestos y especialistas. Muchísimas gracias a la participación de la magíster Cecilia Chacón en nuestro programa de noticias. Tenga usted muy buenos días.
0: A usted, don Fernando, muy buenos días, y a los amigos y amigas oyentes, un buen martes.
1: Marcamos las 7 de la mañana con 38 minutos.
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3: 7 de la mañana con 39 minutos.
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10: Siete de la mañana, 41 minutos. Atentado al alcantarillado. En Pelileo, aguas hervidas, químicos y pedazos de tela inundaron calles de El Corte. El daño fue evaluado y esperan que se sancione. Los moradores del barrio El Corte en Pelileo despertaron en medio de malos olores y aguas hervidas, mientras que la avenida Puertas del Dorado lució teñida de azul tras el colapso del sistema de alcantarillado. Según relataron los vecinos, una tubería explotó debido a la acumulación de residuos provenientes de lavanderías de jeans que habrían arrojado desperdicios directo al sistema sanitario sin el debido tratamiento. El agua contaminada recorrió varios metros de la vía y dejó como evidencia retazos de tela, wipes y residuos. Los habitantes aseguraron que esta situación no es nueva y denunciaron que ciertas lavanderías continúan realizando descargas irregulares. Diego Soria, director de Agua Potable y Alcantarillado del municipio de Pelileo, confirmó que el reporte fue recibido la madrugada del último domingo y que las cuadrillas de emergencia fueron activadas inmediatamente para atender la obstrucción. El funcionario explicó que esta vez se registraron dos puntos críticos, uno en el barrio El Corte y otro en el sector de las Cinco Esquinas. En ambos sitios encontraron abundante material utilizado por las lavanderías.
1: La mañana, 42 minutos. Noticias y entrevistas en las estaciones del Grupo Radial Continental. A esta hora de la mañana estamos saludando cordialmente con el ingeniero José Luis Andrade de la Cámara de Comercio de la ciudad de Ambato. Ingeniero, la Comunidad Andina de Naciones intervino en la guerra comercial por el alza indiscriminada de aranceles dispuesta por los gobiernos de Ecuador y Colombia. Ordena la desactivación hasta dentro de una semana. ¿Qué podemos comentar sobre la intervención de la Comunidad Andina de Naciones? ¿Será posible cumplir por parte de los gobiernos de Ecuador y Colombia? Ingeniero, muy buenos días.
11: Estimado Fernando, buenos días y a todo el Grupo Radial Continental y los radioescuchas también. Es verdad lo que usted manifiesta, ¿no? Actualmente la Comunidad Andina de Naciones otorgó el plazo de 10 días hábiles a Ecuador y Colombia para desmontar los aranceles. Lamentablemente el tiempo está transcurriendo, esto vencerá Dios mediante el día domingo 17 y no tenemos todavía ningún viso de solución en el tema. Es importante considerar que la CAN, las medidas que son adoptadas por los gobiernos lamentablemente incumplen los compromisos de libre comercio establecidos entre la misma comunidad andina, estimado Fernando.
1: Ahora la carga para los productos llega hasta el 75%, algo que mata el comercio bilateral y lastima el empleo, el tejido empresarial y al consumidor, y la falta de productos que llegaban necesariamente a nuestro país y también la salida de productos ecuatorianos al mercado colombiano, ingeniero.
11: Así es, tenemos ya reportes de gremios empresariales y de transporte que el flujo comercial entre Rumichaca habría caído hasta un 92% durante las últimas semanas. Esto refleja el impacto de estas restricciones comerciales entre ambos países. De otra manera, también tenemos que considerar que el intercambio comercial especialmente se ve afectado en los sectores de manufactura, agroindustria, comercio fronterizo y transporte, Fernando.
1: ¿Usted considera que también ha existido directa afectación a las actividades comerciales en la ciudad de Ambato, en la provincia de Tungurahua, por esta guerra comercial, ingeniero?
11: Yo considero que sí, Fernando, porque directa o indirectamente nuestros agremiados tienen contactos comerciales con las provincias del norte de nuestro país e incluso con Colombia, y esto ha afectado la normal distribución de sus productos o el abastecimiento de igual manera de insumos y materias primas necesarias y útiles para elaboración de productos aquí en nuestra ciudad.
1: Ahora, ¿cómo motivar las actividades comerciales? La ciudad de Ambato es una ciudad eminentemente comercial, para que esta afectación no siga agravándose más y más, inclusive con la escasez de los combustibles en estos días, ingeniero.
11: La resiliencia ha sido uno de los factores principales del ambateño. Consideramos que la innovación en nuevos mercados, la innovación en nuevos productos y servicios podría ser el apalancamiento que necesita el sector comercial de nuestra ciudad y de nuestra provincia para de una u otra manera poder equilibrar este gran desfase que tenemos con nuestro vecino país del norte.
1: Frente a esta guerra comercial entre Ecuador y Colombia, las cámaras de comercio, especialmente la Cámara de Comercio, están incentivando algunas nuevas dinámicas para mantener este principio comercial en la ciudad de Ambato. ¿Algún tipo de actividades en estos últimos tiempos, ingeniero?
11: Desde la Cámara de Comercio de Ambato, consideramos que las diferentes políticas no deben trasladarse al ámbito comercial, porque quienes directamente están afectados son las empresas, el empleo y los consumidores. Estamos trabajando y activando mesas de trabajo para establecer ferias, para establecer incentivos comerciales dentro y fuera de nuestra provincia, para de esa manera poder ayudar al gremio comercial a reactivar sus actividades normales.
1: frente a esta situación difícil, estas mesas de trabajo deben cumplir un rol importante, tanto para la actividad de compra como también la actividad de venta de los productos, de la actividad comercial, inclusive pensar en nuevos mercados para la exportación de algunos productos en la ciudad de Ambato, ingeniero.
11: Indudable. Lo que más nos preocupa es que este tipo de restricciones puedan incentivar problemas como el contrabando, la informalidad y el encarecimiento de productos. Es por eso que es importante que debemos siempre mantener la formalidad y que mejor aún descubrir los nuevos mercados para incentivar el intercambio de productos.
1: El contrabando, la informalidad son problemas graves aquí en la actividad comercial de nuestro país y justamente se agravan en estos tiempos difíciles, ingeniero.
11: Así es, el flujo de mercadería de contrabando se ha incrementado notablemente. La informalidad es uno de los factores principales para que nuestro agremiado formal se sienta perjudicado en su actividad laboral comercial. Es por eso que estas restricciones afectan realmente a todo el comercio de Ambato. Debemos procurar e incentivar nosotros, autoeducarnos y comprar en lo formal, porque de esa manera estamos ayudando a los comerciantes formales de nuestra ciudad.
1: En estos días hemos podido notar escasez y encarecimiento de ciertos medicamentos y en el futuro también desabastecimiento de repuestos para vehículos que llegan desde Colombia, ingeniero.
11: Sí, como yo le había dicho al inicio, estimado Fernando, toda esta cadena logística que es el abastecimiento de materia prima y de productos y de servicios afectan a todos los sectores: sector automotriz, sector médico y medicinas, sector comercial, sector abastecimiento, también incluso de alimentos. Entonces ya estamos viendo los graves problemas que están afectando por este tipo de restricciones comerciales.
1: Ahora, no acatar la resolución de la Comunidad Andina de Naciones podría exponer al Ecuador a sanciones, ingeniero.
11: Yo creo que debemos esperar con calma que transcurran los 10 días que la CAN ha manifestado, que son 10 días prudenciales como para esperar la resolución que tomen. Recordemos que es un año electoral también en Colombia. Entonces, y la prudencia y la calma ahorita tenemos que acatarla de cierta manera para ver cuáles son las decisiones finales que la CAN nos pueda compartir y transmitir a los dos países, tanto a Colombia como para Ecuador.
1: Finalmente, las actividades que tiene planificado la Cámara de Comercio para esta temporada, ingeniero.
11: Bueno, ya se nos viene verano, ya se nos viene también lo que es vacaciones. Estamos activando algunas promociones que van desde la activación turística en nuestro sectorial de turismo. Luego se nos viene ya la activación de todo lo que es el inicio de clases, todo lo que es el sector de librerías y papelerías. Nuestros agremiados tienen una posición muy importante dentro de la Cámara. Como usted ve, es una cámara siempre activa, es una cámara siempre que está cercana al agremiado y a la comunidad en general. Entonces siempre estamos con informaciones, con promociones y con actividades que benefician a todos nuestros agremiados, Fernando.
1: Bien, ingeniero, muchísimas gracias. Interesante su información, dándonos a conocer estos problemas que están afectando tanto a Ecuador como a Colombia. Esta guerra comercial, esta guerra arancelaria. Muchísimas gracias. Aspiramos que se solucione en el menor tiempo posible. Muchísimas gracias a la participación del ingeniero José Luis Andrade. Tenga usted muy buenos días.
11: Buenos días, Fernando. Con todo gusto. Muy amable.
10: 7:51. Guterres asegura que no hay una solución militar para Cuba y pide diálogo constructivo. El secretario general de las Naciones Unidas, Antonio Guterres, afirma que no hay ninguna solución militar para Cuba y pidió un diálogo constructivo tras las amenazas de invasión lanzadas contra ese país por el presidente Donald Trump. Estamos muy preocupados por la situación humanitaria en Cuba y creemos que no hay ninguna solución militar que se pueda buscar para Cuba. Necesitamos un diálogo constructivo para garantizar que el pueblo cubano no siga sufriendo de manera tan dramática, señaló Guterres en una rueda de prensa en la sede de la ONU en Nairobi. El secretario general de la ONU señaló también que cree que no es posible que se repita en Cuba una situación similar a la operación militar lanzada por Estados Unidos en enero pasado contra Venezuela y que acabó con la captura del entonces presidente de ese país, Nicolás Maduro, porque la situación en Venezuela era completamente diferente. En Venezuela, honestamente, vimos una operación militar contra Maduro, pero tengo la impresión de que hubo grandes complicidades dentro del sistema político venezolano, subrayó Guterres. Por lo tanto, comparar Venezuela con Cuba me parece una comparación injusta.
1: Las 7 de la mañana, 52 minutos. El antivirus preocupa. La alarma que ha despertado en una parte de la población ecuatoriana sobre el brote de antivirus detectado en un crucero que zarpó de Argentina con destino a Europa no es exagerada ni producto de miedo infundado. La experiencia reciente con el COVID-19 enseñó que las enfermedades infecciosas ya no respetan fronteras, distancias ni calendarios. Lo que comienza en un punto del mapa puede estar en cuestión de días en cualquier aeropuerto del planeta. Y si esta vez el foco se encuentra en Sudamérica, la preocupación para Ecuador es todavía mayor. No se trata de una hipótesis remota. Chile, país donde se presume ocurrió el contagio inicial, ha confirmado 39 casos de antivirus de la cepa conocida como virus Andes, con 13 fallecidos. Argentina, desde donde partió la embarcación, reportó 42 casos en lo que va de este año y otros 101 durante el 2025. Con ese panorama epidemiológico, pensar que la enfermedad podría llegar al Ecuador no es alarmismo, sino simple sentido común. Basta un pasajero infectado, aún con síntomas, para introducir el virus por vía aérea o terrestre. Esa es precisamente una de las mayores amenazas. Su capacidad de avanzar de forma silenciosa es invisible. Cuando aparecen los síntomas, muchas veces el cuadro ya ha evolucionado con rapidez hacia una insuficiencia respiratoria severa o complicaciones cardíacas que pueden poner en riesgo la vida en pocas horas. Ecuador debe actuar desde ahora, coordinando información con sus pares de Argentina y Chile, actualizando protocolos clínicos, reforzando laboratorios, capacitando personal y preparando unidades críticas. Esto frente al antivirus es una preocupación mundial.
10: 7 de la mañana, 55 minutos. Iglesia mexicana pide al gobierno respetar dignidad de migrantes. La Iglesia Católica alzó la voz ante presuntas detenciones arbitrarias contra personas migrantes ocurridas en la Ciudad de México y señaló que ninguna persona pierde su dignidad por su condición migratoria. Además, recordó que los migrantes no son una amenaza, sino el rostro más vulnerable de un mundo marcado por la violencia y la desesperanza. La Arquidiócesis de México, en su editorial del semanario Desde la Fe, aseguró que ha recibido testimonios directos y verificados junto con organizaciones hermanas sobre detenciones de migrantes llevadas a cabo en las alcaldías de Cuauhtémoc y Miguel Hidalgo, particularmente en las colonias Guerrero, San Rafael, La Merced, Tepito y en zonas de Polanco e Iztapalapa. Explicó que vehículos oficiales con logotipos de la Secretaría de Gobernación y del Instituto Nacional de Migración han trasladado a personas extranjeras interceptadas en la vía pública o incluso en sus propias viviendas hacia estaciones migratorias y posteriormente hacia otros estados. Denuncian presuntas detenciones arbitrarias en la Ciudad de México. 7 de la mañana, 57 minutos. Trump critica fallos del Supremo en su contra. El presidente Donald Trump critica los últimos reveses que han recibido sus políticas arancelarias en el Tribunal Supremo y pide lealtad a jueces republicanos con la advertencia específica de que será perjudicial pronunciarse en contra de su voluntad de limitar la ciudadanía por nacimiento. En un largo mensaje publicado en su red Truth Social, el mandatario subraya que a veces hay que dejar que el buen juicio y el sentido común prevalezcan y destaca que un fallo negativo sobre la ciudadanía por nacimiento, sumado a la reciente catástrofe de los aranceles en la Corte Suprema, no es económicamente sostenible para el país. Su advertencia va especialmente dirigida a los magistrados republicanos del Alto Tribunal, de mayoría conservadora, y en concreto a dos que fueron designados por él, Neil Gorsuch y Amy Coney Barrett.
1: La industria cárnica es uno de los sectores más importantes en la producción de alimentos a nivel mundial. La importancia del consumo de carne y productos cárnicos radica en el aprovechamiento de proteínas de alto valor biológico que nuestro cuerpo necesita para su desarrollo. Este consumo debe ser responsable y requiere equilibrar los nutrientes disponibles en los alimentos. Este sector incluye una cadena de procesos que empieza con la cría de animales y termina con la distribución y el consumo de carne y derivados en diferentes mercados. El proceso comienza en las explotaciones ganaderas, donde se crían especies como bovinos, porcinos, ovinos, aves y otros animales. En esta etapa se cuidan aspectos fundamentales como la alimentación, genética, sanidad y el bienestar animal. Posteriormente, los animales son transportados hacia centros de faenamiento bajo condiciones reguladas que buscan minimizar el estrés y garantizar prácticas adecuadas. En las plantas de procesamiento ocurre la matanza, corte y clasificación de la carne. Estas instalaciones tienen que cumplir normas sanitarias y de limpieza que son estrictas y supervisadas por autoridades encargadas, en el caso de nuestro país, por la Agencia de Regulación y Control Fito y Zoosanitario Agrocalidad, para garantizar la calidad del producto final. La carne puede ser vendida fresca o someterse a procesos industriales para la elaboración de embutidos, conservas y otros productos que de forma similar pasan por controles rigurosos a cargo de la Agencia Nacional de Regulación, Control y Vigilancia Sanitaria, ARSA. Lamentablemente, los controles en la ciudad de Ambato, en la provincia de Tungurahua, en las plazas y mercados, dejan mucho que desear. La venta de las carnes, de los pollos, que inclusive se realiza en las ferias populares y en las calles de la ciudad. Exactitud en las noticias. En Radio Continental marcamos las 8 en punto.
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3: Ocho horas, en punto, en punto.
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10: 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El Ponchito se desdibuja y sucumbe ante la U. El frío del Estadio Bellavista caló más hondo de lo esperado para la hinchada de Muxurruna. En una noche que prometía ser la de redención ante su gente, el equipo de Paul Vélez terminó desmoronándose frente a una Liga de Quito que no tuvo piedad y se llevó un 1-3 que duele en las aspiraciones del cuadro ambateño. Ayer, tras un primer tiempo donde el Ponchito logró sostener el orden defensivo, la estantería se vino abajo en el complemento. Al minuto 53, un desajuste permitió que Fernando Cornejo abriera la ruta de la derrota. A partir de ahí, el ímpetu local se transformó en desesperación. Muxurruna intentó reaccionar, pero la jerarquía alba castigó cada espacio cedido. La estocada final llegó con el sello de la magia brasileña. Deiverson, con un doblete que sentenció el partido, humilló la valla local al minuto 81 con un sombrerito magistral que cerró la goleada. Fue un golpe de realidad para un Muxurruna que, tras caer en Manta, vuelve a tropezar en casa, dejando escapar puntos vitales ante un rival que aprovechó su oficio para silenciar el Bellavista. Sin embargo, a los 90 minutos, el Ponchito logró poner el tanto del honor para cerrar el definitivo 1-3.
1: Baños Ciudad de Fuego, actual campeón de segunda categoría de Tungurahua, hoy recibe al Delfín por los 16avos de final de la Copa Ecuador. El pedacito de cielo nuevamente está en la mira de los futboleros de todo el país. Esta noche, desde las 18 horas, se juega el partido entre Baños, Ciudad del Fuego y Delfín Sporting Club. Este encuentro es parte de los 16avos de final de la Copa Ecuador y se disputa en el Estadio Coronel José Silva Romo, en el Cantón Baños. El cuadro de Baños, Ciudad de Fuego, ha sido frecuente en sus participaciones en la Copa Ecuador en los últimos años, pero no ha podido superar los 16avos de final. El año pasado lo dejó en el camino el Deportivo Cuenca, por lo que en esta temporada quiere dar una gran sorpresa. El equipo baneño está disputando el torneo de segunda categoría de Tungurahua y en la última jornada del fin de semana derrotó 7-0 al club Cachix, por lo que llega motivado a este juego. Así también, en la dirección técnica está el brasileño Valentín Cipriano, quien tiene experiencia en torneos de ascenso y luchará por dar una alegría a los baneños. El valor del boleto a la localidad general es de $10 y para la tribuna es de $15.
10: Técnico recuperó confianza. Hace apenas 8 días el panorama era totalmente distinto en Técnico Universitario. Las dudas rodeaban al equipo y hasta se hablaba de una posible salida del entrenador Francisco Uzúcar debido a los malos resultados en la Liga Pro. Sin embargo, tras un diálogo interno y el respaldo de la dirigencia hacia el cuerpo técnico, el ambiente cambió por completo. La contundente victoria 4-0 sobre el Delfín el pasado sábado en Ambato devolvió la confianza al plantel y renovó la ilusión de la hinchada rojiblanca. Con este respiro, el Rodillo alcanzó 14 puntos y escaló a la 13ª posición entre los 16 equipos del campeonato. Ahora el grupo ya trabaja en el complejo de Quillán Loma, pensando en el complicado duelo de este viernes ante la Liga Deportiva Universitaria de Quito, que se jugará desde las 16:30 en el Estadio Rodrigo Paz Delgado. Liga de Quito llega ubicada en la 9ª casilla con 17 unidades, en un encuentro que promete intensidad y mucha presión para ambos clubes.
1: Insutec de Quevedo buscará hoy dar el golpe en la Copa Ecuador, en un partido que marcará la historia del club rioense. Será un martes de fiesta enfrentar a Barcelona. Eliminar a Barcelona es el sueño del equipo. No todos los días se tiene esta clase de partidos, dice Edwin Villafuerte, exjugador y campeón con Barcelona. Lleva 5 años como preparador de arqueros del Fútbol Club Insutec. Los caminos de Edwin Villafuerte y Barcelona se volverán a cruzar. El ex arquero, quien jugó en 1997 y 2005 con el ídolo, ahora lo tendrá como rival, como integrante del cuerpo técnico de Insutec. En el duelo de hoy, martes 12 de mayo, en los 16avos de la Copa Ecuador. El compromiso por la Copa se disputará en el Estadio 7 de Octubre, en la ciudad fluminense, a partir de las 15 horas. Desde hace 5 años, Villafuerte, de 47 años, formó parte del cuadro de Quevedo como preparador de arqueros del elenco que milita en la segunda categoría y que debutó el pasado sábado en el torneo. Actualmente trabaja junto al técnico argentino Lisandro De Carolis.
10: Macaraya piensa en el líder del campeonato. El cuadro ambateño volvió a sumar fuera de casa y se mete en la pelea por los primeros lugares de la Liga Pro. Macará atraviesa un momento de recuperación en la Liga Pro. El conjunto celeste logró una valiosa victoria en condición de visitante, resultado que le permitió ascender hasta la 7ª posición de la tabla con 19 puntos. El equipo dirigido por Guillermo Sanguinetti ha sabido responder pese al complicado inicio de temporada, marcado por la exigencia de disputar simultáneamente el torneo local y la Copa Sudamericana. Sin embargo, el plantel ha mostrado carácter y equilibrio para mantenerse competitivo en ambos frentes. Tras el importante triunfo en Manta, el cuadro ambateño retoma los entrenamientos en el complejo de La Providencia, enfocado ya en uno de los retos más exigentes del campeonato: enfrentar al líder Independiente del Valle, que suma 31 unidades. El compromiso está programado para este sábado desde las 14 horas en el Estadio Bellavista, donde Macará buscará hacerse fuerte como local y acercarse a los primeros puestos de la tabla.
1: Barcelona no quiere sorpresas en su estreno en la Copa Ecuador. Desde las 15 horas visita a Fútbol Club Insutec en Los Ríos. El Estadio 7 de Octubre se vestirá de amarillo desde las 15 horas cuando Fútbol Club Insutec, representante de la segunda categoría de Los Ríos, reciba a Barcelona por los 16avos de final de la Copa Ecuador 2026. Los equipos llegan con panoramas totalmente distintos para este compromiso. Barcelona arriba goleado tras caer 1-0 ante Independiente del Valle por la Liga Pro, resultado que aumentó las dudas sobre el rendimiento del equipo dirigido por César Farías. Por su parte, Insutec llega motivado luego de un debut arrollador en la segunda categoría de Los Ríos. El cuadro quevedeño goleó 6-0 a Vendaval Fluminense en el estadio de la Liga Cantonal de Pueblo Viejo. Los goles fueron obra de Álvarez y Ortega, ambos con doblete, además de las anotaciones de Guanín y Zarco. Fútbol Club Insutec, dirigido por el entrenador argentino Lisandro Carolis, buscará dar el gran golpe al campeón. El club rioense ya dio una muestra de carácter al eliminar a Deportivo Ibarra en la fase previa y ahora sueña con escribir una página histórica frente al ídolo del astillero, el Barcelona.
10: Centenario volverá a latir con la gloria continental. La Conmebol confirmó que la final única de la Copa Libertadores 2026 se jugará el 28 de noviembre en el histórico estadio de Montevideo. El fútbol sudamericano volverá a escribir una página especial en el mítico estadio Centenario, La Confederación Sudamericana de Fútbol confirmó oficialmente que la gran final de la Copa Libertadores 2026 se disputará el próximo 28 de noviembre en territorio uruguayo. El anuncio lo realizó Alejandro Domínguez, quien destacó la importancia histórica y simbólica del escenario, que fue sede de la primera final de un mundial en 1930. El centenario, considerado como uno de los templos más emblemáticos del fútbol mundial, volverá a recibir a miles de aficionados que soñarán con ver a su equipo levantar la gloria eterna. Montevideo se prepara desde ya para una fiesta deportiva de talla internacional en una final que promete emociones, pasión y una atmósfera inolvidable para el continente.
1: Emelec paga caro su falta de goleador. El Bombillo tiene el segundo peor ataque de la Liga Pro. El empate del domingo ante Libertad lo deja puestos de descenso. Emelec volvió a ceder puntos en casa el domingo al empatar 1-1 ante Libertad Fútbol Club en el Estadio York Apple de Guayaquil, con lo que sigue en puestos secundarios y las críticas contra el cuerpo técnico y la dirigencia aumentan. El Bombillo se ubica actualmente en el puesto 12 de la tabla de posiciones, algo que no es halagador si se considera que desde la casilla 13 hasta la 16 los equipos pelearán por no descender a la Serie B. A eso hay que sumarle que el equipo eléctrico tiene el tercer peor ataque de la Liga Pro. Ante esta situación, el entrenador Vicente Sánchez explicó que tuvo chances de ampliar el marcador, pero no lo consiguieron. Quizá en la finalización nos faltó un poco, dijo en tono autocrítico. Emelec paga caro su falta de goleador.
10: El Rayo ambateño brilla en las pistas. El atleta guaitambo Luis Miguel Mazabanda destaca en competencias dentro y fuera del país. El gran objetivo son los Juegos Olímpicos. El esfuerzo diario del Rayo ambateño se refleja en resultados y medallas. El atleta Luis Miguel Mazabanda en las últimas semanas se ha subido a varios podios dentro y fuera del país, demostrando que está para ser protagonista sobre el asfalto y en las pistas de todo el continente. Competencias de Chile, Estados Unidos y Ecuador han recibido al Rayo ambateño, que en cada presentación deja en alto su nombre y el de su ciudad. Luis Miguel Mazabanda entrena diariamente bajo la tutela de la pelileña Silvia Paredes, quien aún está en actividad y que ha participado en pruebas en varios países, incluso en los Juegos Olímpicos de Río de Janeiro en el 2016. Mazabanda ha tenido jornadas largas, dejando marcas importantes en sus tiempos. En la competencia de los 5.000 metros en Stanford, en Estados Unidos, logró un tiempo de 13 minutos 45 segundos. En la Petzl Trail Plus en Baños compitió en la prueba del kilómetro vertical y se ubicó en el primer lugar. Fue parte del Campeonato Nacional de Atletismo, donde logró el primer lugar en la prueba de 5.000 metros. Además, debutó en la prueba de 1.500 metros y se ubicó en el segundo puesto.
1: Messi encabeza nómina preliminar de Argentina. La lista del director Lionel Scaloni incluye a 55 jugadores, de los que finalmente quedarán 26 y que se conocerá hacia el 30 de mayo. La selección argentina de fútbol presentó ayer la prelista oficial de 55 jugadores para el Mundial 2026, que cuenta con las habituales figuras, varias caras nuevas y algunas ausencias de peso, y de la cual saldrán los 26 seleccionados para la defensa del título logrado en Qatar. Hoy, a 30 días del certamen, la lista del entrenador Lionel Scaloni, encabezada por Lionel Messi, y que incluye a figuras como Julián Álvarez, Emiliano Martínez, tiene como principales novedades a jóvenes como el portero de River Plate Santiago Beltrán o el volante de Boca Junior Tomás Aranda. Entre los ausentes destacan el delantero de West Ham inglés Valentín Castellanos y el atacante del Roma italiano Paulo Dybala, mientras que tampoco fueron incluidos Ángel Correa del Tigres mexicano ni Enzo Barreneche del Benfica portugués. Respecto a las sorpresas, resalta también el zaguero del Getafe Said Romero, los jóvenes Lautaro Di Lolio y Milton Delgado, ambos del Boca Junior, el atacante del Girona Claudio Diablito Echeverri y el centro delantero Parma Matteo Pellegrino. Messi encabezó la nómina preliminar de Argentina. La lista del director técnico Lionel Scaloni incluye a 55 jugadores, de los que finalmente quedarán 26 y que se conocerá hacia el 30 de mayo. En la parte final establecemos contacto con la capital de la República. Vamos a recibir información deportiva de última hora.
15: El ecuatoriano John Yeboah fue uno de los grandes protagonistas en los festejos del Venecia Fútbol Club tras conquistar el título de la Serie B y lograr el ascenso a la Serie A de Italia. El equipo lagunari venció 2-0 al Palermo FC y desató una fiesta histórica en los canales de Venecia, con miles de hinchas acompañando las celebraciones en góndolas y embarcaciones. Durante los festejos, Yeboah recibió una de las mayores ovaciones de la afición. El extremo ecuatoriano se ganó el cariño de los hinchas gracias a su aporte en la campaña del ascenso y fue constantemente coreado por los seguidores del club. Yeboah seguramente será titular y también mundialista en Norteamérica 2026. Barcelona se alista para debutar en Copa Ecuador. Su primer rival será en Sutec de Quevedo. Los dirigidos por César Farías no quieren sorpresas ante un rival que juegue en la segunda categoría.
16: La Copa Ecuador será el tercer frente competitivo de la temporada para Barcelona Sporting Club, que este martes debutará en el torneo enfrentando a Insutec de Quevedo, equipo de segunda categoría que busca dar el golpe en los 16avos de final. El conjunto dirigido por César Farías llega con la necesidad de administrar cargas y priorizar objetivos. Por eso el entrenador venezolano apostaría por una alineación alterna, reservando a varias de sus principales figuras, pensando en el decisivo duelo del próximo sábado ante Aucas por la fecha 14 del campeonato. Actualmente el cuadro amarillo ocupa el cuarto lugar del torneo con 20 puntos a 11 unidades del líder Independiente del Valle. Mientras tanto, en la Copa Libertadores atraviesa un momento complejo al ubicarse último del grupo D cuando restan 2 jornadas para cerrar la fase de grupos. Del otro lado estará Insutec, que llega motivado tras eliminar a Deportivo Ibarra en la ronda previa, imponiéndose 8-7 en penales luego de un vibrante empate 3-3 en tiempo reglamentario. El equipo campeón vigente de su provincia es dirigido por el argentino Lisandro De Caroli. El encuentro entre Insutec y Barcelona se disputará este martes desde las 15 horas en el Estadio 7 de Octubre.
15: Y este miércoles se jugará la gran final de la Supercopa Ecuador entre Independiente del Valle, campeón del torneo, y también Universidad Católica, campeón de la Copa Ecuador. El elenco negreazul llega como el único líder del torneo local y con una cómoda ventaja, en tanto que los camaratas, que lograron su primera estrella en la historia, perdieron 3 partidos de forma consecutiva, pero quieren su segundo a corona en su vida deportiva. El encuentro será en el estadio Gonzalo Pozo Ripalda a las 5 de la tarde. Jerónimo Cachabó estará en el mediocampo del trencito azul y Junior Sornosa será el conductor de IDB. Las calles de Barcelona estuvieron teñidas por completo de blaugrana durante casi 5 horas, de 5 de la tarde a 10 de la noche. La ciudad condal se rindió al Barça y a los campeones de la liga, que se dieron un auténtico baño de masas en su rúa de celebración por el 29º título liguero, en una fiesta que tuvo muchos mensajes al Real Madrid. Miles y miles de aficionados acompañaron la expedición culé vestida para la ocasión con camisetas especiales y con el lema: una manera de ser, una manera de ganar. Ayer el Barça se coronó campeón derrotando al Real Madrid. Ecuador tiene su primer campeón mundial de bodyboard. El galapagueño Jericó Rosero se coronó este domingo campeón mundial de la modalidad drop knee en el Antofagasta Bodyboard Festival en Chile, disciplina en la que el deportista se desliza con una rodilla sobre la tabla. Rosero había mostrado un nivel consistente durante toda la competencia. En la final obtuvo una puntuación perfecta de 10 puntos en una ola que terminó siendo decisiva para derrotar al 5 veces campeón mundial, el hawaiano Sammy Morretino. Jericó recibió el trofeo de campeón y se lo dedicó a su madre y abuela. Escuchemos al campeón.
17: Estamos siendo campeón del mundo por primera vez. Ecuador tiene un campeón del mundo. Pues nada, ese 10 fue súper difícil, esa ola, lo saqué y fue impresionante. Me sentí súper relajado después de eso. Y pues nada, se lo dedico a toda la gente que me apoya, a toda la gente que está aquí apoyándome. Mamá, abuela, feliz día. Mira, te lo prometí. Feliz día, mamá.
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1: El fiscal general Carlos Alarcón acusó a 7 de los 21 implicados en calidad de autores del delito de cohecho, entre ellos el expresidente Lenín Moreno, también el empresario y amigo cercano de Moreno, Conto Patiño, y también empresarios cercanos a la empresa china Sinohidro. A los 14 implicados restantes, entre ellos la esposa de Lenín Moreno, Rocío González de Moreno, también su hija Irina Moreno y sus hermanos Edwin y Guillermo Moreno, los acusó en calidad de cómplices. Lo que dice la teoría de fiscalía es que se habrían dado aproximadamente 76 millones de dólares en sobornos para direccionar el contrato de la construcción del proyecto Coca-Cola Sinclair a la empresa china Sinohidro. Se dijo, por ejemplo, que la familia de Lenín Moreno habría recibido $1 millón, que la unidad familiar de Conto Patiño habría recibido $58 millones. El resto de implicados, entre ellos cercanos a la empresa Sinohidro, habrían recibido $7 millones, mientras que las personas de esa nacionalidad china, entre ellos Kai Rung-woo y Yang Hyun, habrían recibido $40,000 y $60,000 respectivamente. Ahora, el expresidente Lenín Moreno salió mientras escuchaban los alegatos de apertura de las defensas. Él dijo que esto responde a una venganza del correísmo, que incluso fiscalía no ha investigado más allá de los argumentos que presentó el demandante en su momento, el ex asambleísta Ronnie Aliaga. Escuchemos.
2: El señor ingeniero Jorge Glass, él era el encargado de los sectores estratégicos. Y él también podrá decirles a ustedes, si alguna vez le dije, Jorge, por favor, favorece en esta compañía, nunca. Yo respetaré toda la vida la institucionalidad. ¿Usted cree que yo voy a violar la institucionalidad después de haberme separado de alguien que estaba violando la institucionalidad para respetar la institucionalidad? Si yo no lo hubiera hecho, en ese momento estuviera gozando de las delicias de aviones privados para transportarme por todo el mundo.

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1: La audiencia de formulación de cargos del polémico caso apagón por peculado comenzará en 3 días. Pero en las horas previas, Fabián Calero, el exgerente subrogante de SELEC y quien hasta hoy ha sido señalado como el principal investigado, defendió su inocencia en este polémico caso. En este comunicado dice que para él Fiscalía inexplicablemente ha sido selectiva, pretendiendo convertirlo, dice, en el culpable elegido para encubrir intereses políticos. Fabián Calero aclara que él solo siguió el plan del Ministerio de Energía, cumplió estrictamente sus directrices y disposiciones. Fue quien acompañó a Roberto Luque el 13 de mayo del 2024 a Florida a visitar las instalaciones de Progen en plena crisis energética, junto al asesor del entonces ministro Peter Drer. Pero ni Luque ni Drer están entre los 21 procesados por Fiscalía. Según Calero, la documentación técnica, chats y audios que constituyen evidencia real esclarecerán los hechos y señalarán a los verdaderos responsables del caso apagón. Se refiere a documentos como este, que se hizo público desde que Fiscalía fijó fecha y hora para la formulación de cargos. Se trata de un correo electrónico del 27 de mayo enviado por Carla Saúd, accionista de Astrobrixa, intermediaria de Progen. Está dirigido a Luis Acuña, director general de SELEC, donde le pide aclarar la cotización de equipos generadores, porque un mes antes, el 26 de abril, por petición del Ministerio de Energía y Electricidad, Progen envió propuestas de soluciones energéticas en casa de máquinas, dice Saúd en el documento. Fue 10 días después de que el ministro Luque declarara la emergencia. Luque sabía de Progen. Según Calero, cuando salgan a la luz audios, conversaciones y documentos, se demostrará con creces quienes accedieron de la forma más miserable al dinero de todos los ecuatorianos, dice textualmente. Calero es quien en el proceso precontractual y contractual delegó a los gerentes de Termopichincha y Electroguayas avanzar con la contratación de los 49 generadores de Salitral y Quevedo. Para desvirtuar vinculaciones, el exgerente subrogante de la Corporación Eléctrica del Ecuador dice que Carla Saúd Calero, representante de Progen en Ecuador, no es su familiar ni su nexo. Calero también actuó en el caso Austral, sobre el que no menciona nada en su comunicado. La carta a la opinión pública la termina diciendo que los poderosos de hoy no podrán esconderse mañana.
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1: ¿Cuál fue la participación del ministro Roberto Luque en la firma del contrato por 110 millones de dólares con Progen para la compra de generadores viejos destinados a Pascuales y Salitral? Según la Fiscalía, ninguna. No encontró elementos para vincularlo en el caso Apagón, en el que procesó a 21 personas. Su defensa señala que los contratos con Progen se firmaron el 2 de agosto de 2024, un mes después que dejó el encargo del Ministerio de Energía durante la crisis energética. Si bien no firmó el contrato, existen documentos sobre su participación antes del proceso. Por ejemplo, el 14 de mayo de 2024, gestionó directamente con la Cancillería los documentos diplomáticos para el viaje del entonces gerente de Selec, Fabián Calero, a Miami para constatar ofertas para la compra de energía emergente. Además, el propio Luque publicó un video de su visita a la fábrica de Progen en Houston, en el que aparece con Calero. En un extenso documento preparado por su defensa, señala que se ha malinterpretado su visita a Estados Unidos, porque en esa fecha, entre el 15 y 19 de mayo, no existía ningún proceso de contratación ni equipos específicos que verificar. En su rol planificador, realizó un análisis técnico de los tipos de bienes y servicios disponibles en el exterior, refiere el documento. Ante los cuestionamientos contra Luque, él coincide con la necesidad de seguir la trazabilidad del dinero pagado a Progen para identificar a los beneficiarios de lo que califica como estafa perpetrada contra el Estado. Entre las personas que han solicitado la trazabilidad del dinero están el exministro de Energía, Antonio González, y Calero, dos de los 21 procesados en el caso Apagón, contra quienes la Fiscalía formulará cargos por presunto peculado el 14 de mayo.
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1: 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Una provincia para recorrerla a caballo o en bicicleta, para viajar acompañados de su imponente volcán o de los Ibinizas. 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
6: 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El agua. Permanezca cerca de los niños cuando estos jueguen en el agua, ya sea en las piscinas, ríos, arroyos o en el mar. También tenga precaución con los juguetes flotantes. Son peligrosos y pueden llevarlos lejos. 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
1: El movimiento Reto, Listas 33, aliado del correísmo en la Asamblea Nacional, deberá elegir nuevamente a 18 de sus presidentes provinciales. La juez electoral Ivonne Coloma dejó sin efecto la designación de esas autoridades y ordenó que se haga otra Asamblea General para elegirlas. La sentencia del Tribunal Contencioso Electoral, TCE, se dio luego de que uno de los militantes y fundadores de Reto, David López, presentó un recurso por considerar que hubo irregularidades en la convocatoria y en la asamblea.
2: Ellos constataron quórum sin las personas que estábamos en línea, que eran la gran mayoría. De hecho, en la misma audiencia se mostró de que ingresaron más de 130 personas de forma virtual y ellos constatan quórum solamente con 20 personas de forma virtual.
1: El TCE pide al Consejo Nacional Electoral supervisar que el nuevo proceso electoral cumpla con el ordenamiento jurídico. Reto, presidido por el asambleísta Raúl Chávez, quien actualmente se encuentra prófugo, respondió con este comunicado. Ahí adelantó que apelará a la sentencia. López asegura que con esta sentencia también se debe elegir un nuevo presidente nacional.
2: Entonces, si existen nulidades de la convocatoria, debe repetirse todo el proceso electoral del movimiento Reto, en este caso directivas nacional, directivas provinciales y comité de ética y disciplina.
1: Sin embargo, la organización calificó esto como una lectura sin respaldo jurídico y aclaró que la sentencia es expresa al referirse a la elección de los presidentes provinciales y que no afecta a la presidencia nacional, que se mantendría en manos de Chávez. Reto tiene cerca de 176 mil adherentes y logró, solo o en alianzas, 22 alcaldías en las últimas elecciones. Una de ellas, la de Guayaquil.
3: Te compartimos los mejores lugares para conocer y visitar en Ecuador. Cotopaxi, otro de los mejores lugares para visitar en Ecuador y que se encuentra a tan solo un par de horas de la ciudad de Quito, es el Parque Nacional Cotopaxi, sitio que alberga el famoso volcán Cotopaxi, una elevación de 5.897 metros, considerado como uno de los volcanes activos más altos del mundo. El Parque Nacional Cotopaxi es un destino popular para los turistas que buscan realizar montañismo, pues miles de ellos buscan alcanzar su anhelada cima. Sin embargo, el Parque Nacional Cotopaxi también es un sitio en el que se puede realizar caminatas o simplemente disfrutar de los impresionantes panoramas que el parque ofrece.
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0: 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Cuando nuestra casa o departamento se impregna de olores desagradables, resulta poco difícil eliminarlos. Pero si ponemos a hervir por un rato cáscara de naranja y ramitos de canela, pronto notaremos que los malos olores han desaparecido. 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
3: El Ponchito se desdibuja y sucumbe ante la U. El frío del Estadio Bellavista caló más hondo de lo esperado para la hinchada de Mushukruna. En una noche que prometía ser la de redención ante su gente, el equipo de Paul Vélez terminó desmoronándose frente a una Liga de Quito que no tuvo piedad y se llevó un 1-3 que duele en las aspiraciones del cuadro ambateño. Ayer, tras un primer tiempo donde el Ponchito logró sostener el orden defensivo, la estantería se vino abajo en el complemento. Al minuto 53, un desajuste permitió que Fernando Cornejo abriera la ruta de la derrota. A partir de ahí, el ímpetu local se transformó en desesperación. Mushukruna intentó reaccionar, pero la jerarquía alba castigó cada espacio cedido. La estocada final llegó con el sello de la magia brasileña. Deyverson, con un doblete que sentenció el partido, humilló la valla local al minuto 81 con un sombrerito magistral que cerró la goleada. Fue un golpe de realidad para un Mushukruna que, tras caer en Manta, vuelve a tropezar en casa, dejando escapar puntos vitales ante un rival que aprovechó su oficio para silenciar el Bellavista. Sin embargo, a los 90 minutos, el Ponchito logró poner el tanto del honor para cerrar el definitivo 1-3. Técnico recuperó confianza. Hace apenas 8 días, el panorama era totalmente distinto en Técnico Universitario. Las dudas rodeaban al equipo y hasta se hablaba de una posible salida del entrenador Francisco Uzúcar debido a los malos resultados en la Liga Pro. Sin embargo, tras un diálogo interno y el respaldo de la dirigencia hacia el cuerpo técnico, el ambiente cambió por completo. La contundente victoria 4-0 sobre el Delfín el pasado sábado en Ambato devolvió la confianza al plantel y renovó la ilusión de la hinchada rojiblanca. Con este respiro, el Rodillo alcanzó 14 puntos y escaló a la 13ª posición entre los 16 equipos del campeonato. Ahora el grupo ya trabaja en el complejo de Quillán Loma, pensando en el complicado duelo de este viernes ante la Liga Deportiva Universitaria de Quito, que se jugará desde las 16:30 en el Estadio Rodrigo Paz Delgado. Liga de Quito llega ubicada en la 9ª casilla con 17 unidades, en un encuentro que promete intensidad y mucha presión para ambos clubes.
4: Te compartimos los mejores lugares para conocer y visitar en Ecuador. Quilotoa. La laguna del Quilotoa es una de las lagunas de origen volcánico más famosas del mundo, pues es considerada una maravilla natural de espectacular belleza por sus aguas verdes azules. El volcán Quilotoa alberga esta laguna que tiene aproximadamente 3 kilómetros de diámetro, que se constituye probablemente como el lugar turístico más mágico de la Sierra Ecuatoriana. Este icónico destino turístico del Ecuador se encuentra ubicado al suroriente de la ciudad de Quito, al interior de la Reserva Ecológica Los Ilmisas, en la provincia de Cotopaxi, específicamente en la parroquia Zumbagua, en el cantón Pujilí.
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3: Me increpaba constantemente por mis fracasos y torpezas. Hasta que un día apagué el ruido de afuera. Encendí la música de mi interior. Y bailé con mi tristeza y mi torpe corazón. Finalmente me sentí orgulloso de mí. Por un instante dejé de acusarme y comencé a perdonarme por todo lo que un día fui. 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Me amé como nadie jamás lo hizo. Y después de tanto negarme a mí mismo, al fin me dije que sí. La única forma de sentirse satisfecho es hacer un gran trabajo. Y eso solo es posible amando lo que haces. 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Por lo tanto, planta tu jardín y adorna tu alma en vez de esperar a que alguien te traiga flores. Haz todo eso que te hace feliz, como reír, bailar, brincar. 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No se trata de hacer las cosas perfectas, sino de hacerlas con amor. Hagas lo que hagas, te hará feliz. 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Prioriza a quien te prioriza a ti. Así de simple. 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Tienes dos opciones en la vida. Vives anhelando eso que te falta o vives feliz con eso que ya tienes.
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1: Tras su retorno al país, el expresidente Lenín Moreno fue de los primeros en llegar a la Corte Nacional de Justicia este lunes, donde sobre las 8:50 de la mañana se instaló la audiencia de juicio en el caso Sinohidro, relacionado a la construcción de la hidroeléctrica Coca-Cola Sinclair. Moreno está acusado de cohecho en el grado de autor directo.
2: ¿De qué me están acusando? Hasta ahora no entiendo. No hay un solo centavo que haya pasado de ninguno de ellos a mi persona.
1: En sus alegatos de apertura, la Fiscalía señala que el círculo familiar de Moreno habría recibido más de $1 millón en sobornos por la adjudicación del contrato. Por ello, está vinculada a su esposa Rocío González y su hija Irina Moreno, además de su hermano Guillermo Moreno y un cuñado del expresidente.
2: El tema de mi esposa y el tema de mi hija es una acusación poco menos que infame. Mi esposa tiene una empresa 30 años y le vendió 100 agendas a la empresa. Esa empresa le pagó $1,500 por esa cantidad. ¿Esa será la cantidad del soborno?
1: En cuanto a la familia Patiño, la Fiscalía señala que luego de la adjudicación del proyecto, la empresa Recorsa, representada por Conto Patiño, fue utilizada para dar apariencia de legalidad a la recepción de $76 millones en sobornos y que de ellos $58.8 millones fueron distribuidos entre sus hijos, yerno, nieta y abogados, entre los que figura Eduardo Carminiani, su ex representante legal. Tras escuchar a todos, el tribunal suspendió la audiencia y dispuso su reinstalación para las 8:30 de la mañana del martes con la práctica de la prueba.
3: Se están inculpando a personas inocentes, ahí hay muchos inocentes en este caso.
1: Fiscalía iniciará con los 99 testigos que anunció, entre los que consta el ex vicepresidente Jorge Glass.
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1: El doctor Santiago Alvarado. Doctor, la justicia de Estados Unidos vuelve a jugar un rol protagónico cuando se trata de la lucha contra la corrupción en Ecuador. En el caso Progen, la justicia del país norteamericano ha negado varios pedidos de la empresa estadounidense de declarar reservada determinada información y más recientemente en su intento de bloquear el rastreo de la ruta del dinero entregado a cambio de los equipos obsoletos de Progen.
2: Hay que diferenciar claramente los sistemas de justicia de Estados Unidos y de Ecuador. La figura de la fiscalía en Estados Unidos tiene una potencia significativa versus las condiciones que deben cumplirse aquí cuando desarrollar las actividades de los fiscales se trata. En Estados Unidos, la fiscalía, cuando de investigar delitos se corresponde, no tiene limitación alguna y sus actos son de modo inmediato obligatorios para que cualquier persona preste colaboración para investigar y determinar si existe delito y hay delincuente. Las leyes son exageradamente claras, pero con un componente esencial. Allá la lo que puede hacer el fiscal no solamente está escrito en la norma, sino que tiene un precedente jurisprudencial que le permite al fiscal y al juez una suerte de iniciativa propia para ejecutar acciones. Acá en Ecuador, lamentablemente, nuestro sistema normativo, llamémosle nuestras leyes, permiten que haya una serie de caminos que se puedan obstruir o que se puedan limitar de tal manera que la investigación o la acusación que se haga por parte de los fiscales y luego la aplicación de la justicia por parte de jueces no sea efectiva. Esa es la razón por la cual la justicia de Estados Unidos puede operar de manera mucho más célere y de manera mucho más efectiva frente a la justicia ecuatoriana. Ahora, con las normas que se tienen en el Ecuador, aun cuando son limitadas y pese a la cantidad de impedimentos que se tienen, bien podría acogerse a lo que está haciendo Estados Unidos para rastrear finalmente el dinero mal habido y que se ha perjudicado al Ecuador en la cantidad que se halla por unos generadores comprados como chatarra y que no han producido un solo kilovatio de hora y que representan para el Ecuador más de 100 millones de pérdida que afectan el erario y que afectan la vida de los ecuatorianos.
3: Mejora la relación padres e hijos. 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

0: Azuay. Azuay es uno de los destinos ecuatorianos de mayor atractivo, gracias a su extensa diversidad natural y cultural. La ubicación geográfica otorga a Azuay pisos climáticos en sus 15 cantones, albergados en cuencas hidrográficas de los ríos Cuenca, Jubones y Paute. Cuenca, la capital azuaya y patrimonio mundial de la humanidad, es uno de los atractivos más importantes de la región. Recientemente fue catalogada como la mejor ciudad colonial del mundo para que vivan los jubilados.
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5: Al sur del Ecuador, una ciudad se desarrolla entre el comercio, hermosas playas y exótica gastronomía. 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
1: Ingeniero Jaime Astudillo. Ingeniero, menor refinación agudiza la escasez de la gasolina extra y Ecopaís. Desde la semana pasada, en las ciudades de Quito y Guayaquil, y también ya en la ciudad de Ambato, se vienen reportando largas filas en las estaciones de servicio, ventas limitadas por galones y gasolineras que solo despachan súper. Ayer no fue la excepción, también los consumidores tuvieron que esperar o simplemente dejar de tanquear la gasolina extra.
2: Ciertamente ha sido público y notorio el hecho de que el país, sobre todo en las principales ciudades, ha mostrado una escasez en la venta de gasolina, ¿no? Sobre todo la gasolina extra. Miren, ¿cuál es mi opinión? Mi opinión es de que estamos en un momento, en una circunstancia en la que por efectos exógenos, ¿no? Efectos del país, que el país tiene que sufrir por el tema de la guerra en Irán, pues el tema de los precios del petróleo en el mercado internacional se han incrementado de manera sustancial, y ello ha obligado pues a que los diferentes países, que sobre todo no tienen una capacidad de refinación, puedan estar revisando periódicamente los precios de los combustibles. Es lo que ha pasado en nuestro país, y lo que concretamente sucede acá en las principales ciudades del Ecuador es de que los distribuidores, los surtidores, probablemente ante la expectativa de un posible incremento que se dio efectivamente, están un poco recelosos y guardando su producto para cuando ya se haga efectivo el incremento. Este es un tema más bien de orden, creo que yo, especulativo en la mayor parte. Obviamente, Fernando, también hay que indicar con absoluta franqueza de que nuestro país no tiene una capacidad de refinación. La refinería principal, que está en Esmeraldas, pues, no está operando, entiendo, al 100%, ¿no? Tiene algunos problemas en su mantenimiento, y ello no permite que la producción petrolera pueda ser aprovechada y refinada en este centro, pues, de Esmeraldas.
3: Toma nota de estos tips para alcanzar el éxito. No sufras por las cosas materiales. Aunque vivamos en un mundo materialista, hay que aprender a centrar nuestra atención en las cosas que verdaderamente importan, como las relaciones interpersonales, las emociones positivas y los logros alcanzados y por alcanzar. Rodéate de gente positiva. Las personas que están junto a ti pueden influir en tus pensamientos y energías. Si te rodeas de personas que son creativas y exitosas, eso es lo que atraerás a tu vida. Si te rodeas de personas negativas, te convertirás en una persona negativa. Todos actuamos como un imán.
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7: Las palabras cambian tu vida.
8: Hay una sonrisa justo debajo de tu nariz. Úsala. Nunca dejes de crecer. El éxito está en el esfuerzo y no en lo que los demás piensen de ti. No odies al que te odia, quiere a quien te quiere. Un sabio dijo, jamás cambies lo que más quieres en la vida por lo que más deseas en el momento, porque los momentos pasan, pero la vida sigue.
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1: La magíster Cecilia Chacón. El tema de análisis, la salud mental. Una nueva asignatura que entra a clases en medio de carencias escolares. Se busca solucionar problemas como el bullying escolar, la ansiedad, la depresión, la violencia, discriminación, consumo de sustancias, el estrés académico. ¿Qué podemos comentar en este tema de la salud mental, que dejará de ser un tema secundario en las escuelas ecuatorianas cuando se implemente ya una nueva asignatura de salud mental?
2: Esta prioridad también coincide con la prioridad de las Naciones Unidas al promover un proceso importante internacional de promoción de la salud mental, de la salud emocional, especialmente niños, niñas y adolescentes. Tomando en consideración el alto grado, el alto índice de crimen organizado, de inseguridad, pero también consolidando las diferentes formas de violencias que existen dentro y fuera de la familia y dentro y fuera del sistema educativo. Y en este sentido, es el sistema educativo el que recoge, el que visibiliza todos estos fenómenos que se concentran en las aulas, don Fernando. Por ello es muy importante que, sobre todo, la salud emocional, no solo como asignatura, sino como un compromiso ético y una forma de vida, de hábitos de salud emocional, permitan especialmente a los niños, a las niñas, a los adolescentes, caer, por ejemplo, en las redes de bandas organizadas, caer sobre todo también en la depresión emocional y también en el suicidio. En el caso de la provincia de Tungurahua, tiene el más alto índice de suicidio infantil y adolescente de todo el Ecuador, don Fernando. Entonces, sí nos debe llamar la atención, especialmente a los hogares tungurahuenses, que la misión de la salud emocional no solo depende del Estado ecuatoriano, sino cómo la familia recupera valores primordiales como el del respeto y el de la comunicación en el hogar, don Fernando.
3: Vive la vida más fácil. El choclo es una fuente importante de fibra. Su consumo ayuda a regular la digestión, los niveles de colesterol y los de la glucosa, disminuyendo con ello los riesgos de sufrir enfermedades cardiovasculares.
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4: 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Cuidado del cabello. Cuando volvemos de las vacaciones, nuestro cabello suele mostrar el maltrato del sol, el viento y el agua salada. Para contrarrestar estos efectos, una vez por semana conviene aplicar en las puntas secas una cucharada de aceite de oliva, con la misma cantidad crema de enjuague y envolver con una toalla caliente. Dejamos actuar 20 minutos y después lavamos con un shampoo suave. 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

0: El brillo que tú generas siempre molestará a los que viven en la oscuridad. Cuando menos cosas y personas necesites, más libre serás emocionalmente. Así de sencillo. Así de difícil es la vida. Cuando te ríes de algo que te ha molestado, pierde el poder sobre ti. El sentido del humor es el sentido más elevado que poseemos. A veces es necesario que la vida nos sacuda con todas sus fuerzas para hacernos dar cuenta que el tiempo que nos queda no es para malgastarlo. En la vida podrás comprar solo lo que tiene precio. Lo que tiene valor tendrás que conquistarlo. Los grandes cambios en la vida siempre vienen acompañados de una fuerte sacudida, pero no indica el fin del mundo, solo el inicio de uno nuevo. La ironía más grande del mundo es que las mejores personas tienen pocos amigos. Eso es porque las mejores personas son reales, sinceras, transparentes, sin miedo al que dirán ni a decir la verdad. Los hipócritas se llenan de amigos, igual de hipócritas, y eso resulta ser mucho peor que estar solos. Así es la vida, injusta a veces, pero linda. Triste a ratos, pero los pocos momentos alegres nos hacen ser feliz. En la vida no todo tiene explicación. No todo tiene respuesta. No todo tiene sentido. No todo es justo. No todo es lógico. No todo es como debería ser. Y tenemos que aprender a vivir con eso. Soy Galeano. Y te recuerdo que la verdadera felicidad depende de ti mismo. No es un resultado. Es una decisión propia. Nada te hará feliz hasta que tú decidas ser feliz. Recuérdalo siempre.
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6: Te comparto unos tips para vivir una mejor calidad de vida. Momentos para el amor. A veces no paramos ni un instante a abrazar a nuestros niños o a decirle a nuestra pareja o a nuestros padres que les queremos. Pero recordemos que si damos cariño, recibiremos cariño. Así que, ¿por qué dejar de manifestarlo? Podemos vivir mejor pintando los días de emociones positivas. El amor, sin duda, ese amor incondicional hacia todo y hacia todos, es más especial y en nuestro tiempo un lienzo maravilloso.
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1: Una fiscalía apresurada por formular cargos y salvar a los verdaderos responsables del caso Progen es lo que percibe Byron Orozco, exgerente de Termo Pichincha, quien firmó los contratos. Este técnico está en la lista de 21 personas convocadas para el jueves por el fiscal, insistiendo que a ese organismo le faltan nombres para llegar a los responsables.
2: Nos ha causado una gran sorpresa ver que faltan ciertos nombres quizás, y dentro de esos también ciertos responsables técnicos como los administradores de contrato.
1: Y que esos ausentes son importantes porque desde 2023, cuando Progen obtuvo el contrato para repotenciar la central termoeléctrica Catamayo en Loja, ya tenía implementada la misma estructura de estafa que hoy se investiga. Progen, dice Orozco, tenía altos vínculos en el Ministerio de Energía.
2: Y hay mucha gente que está involucrada en esas etapas que son la real fecha en la que llega Progen. Y hoy por hoy no han sido convocados y se trata de buscar a 15, 20 culpables que se han dedicado netamente a ejecutar la parte técnica. Y nos estamos olvidando quizás de quienes desarrollaron ese acercamiento inicial.
1: La empresa estadounidense Progen no era la fabricante de los motores comprados por Selex, sino una intermediaria. Esta ocultó y falsificó información, incumplió hitos y tramitó adendas. No con los técnicos que la contrataron, sino al más alto nivel, señala Orozco.
2: Se niega esa adenda porque no le convenía a los intereses del país. Y posterior a eso, ellos empiezan a tomar contacto ya no con Termo Pichincha, sino con las autoridades del sector, convocando reuniones directas en donde a nosotros, autoridades del ministerio, autoridades de la gerencia general.
1: En esas fechas el gerente general de Selec era Fabián Calero y el ministro encargado de energía Roberto Luque, quien según Orozco encargó vía memorándum a su director jurídico José de Oliveira monitorear y presionar por la ejecución del contrato. Contraloría encontró indicios de responsabilidad penal contra José de Oliveira.
2: Ese funcionario es parte del IRP que ha determinado la Contraloría General del Estado, pero sorpresa, no es parte de los llamados a la audiencia para formulación de cargos.
1: Los técnicos de Selec, Termo Pichincha y Electroguayas que están en la lista de los señalados aseguran que en el proceso identificarán a los que faltan.
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6: Ser amable es más importante que tener razón. Muchas veces lo que la gente necesita no es una mente brillante que hable, sino un corazón especial que escuche. Dicen que la vida tiene cosas que duelen. No para que sufras, sino para que cambies. La ley de la vida. Quien no quiso cuando pudo, no podrá cuando quiera. La vida es una aventura, no un viaje organizado, sin guías y sin mapas. No dejes nunca de buscar a la persona correcta. Para la equivocada siempre serás insuficiente, cuestionable e imperfecta. Di lo que te molesta cuando te moleste, y no cuando te arde. Así podrás decirlo con tus mejores palabras, y no con tus peores ofensas. No le pidas a la vida que cambie tu situación, porque quizás ella te puso en esta situación para cambiarte. En la vida a veces somos maestros, a veces somos alumnos. Un día nos toca enseñar, y todos los días nos toca aprender. La vida es como dar vueltas en un círculo. Ese círculo de tristezas, alegrías, tiempos duros y felices, que nunca termina. Se repite una y otra vez. La decisión más valiente es volvernos fuertes de corazón, pero sin perder la ternura del alma.
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2: ¿Por qué será que los amores prohibidos son más intensos que los permitidos? Te llenan tanto, aunque sea con un poquito, y uno se conforma hasta con el tono.